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0: ya estamos completamente en vivo y en directo a través del 99.3 de Arroba Te Conecta. ¿Cómo están? Excelente viernes. Hoy es viernes 22 de mayo del 2026. Son las 6 de la tarde con 6 minutos. Gracias por estar aquí con nosotros. Yo soy Blas Ortiz, Karen Rey MX, Jocelyn y Edgar Canuto en la producción del programa. Karen Rey, un viernes que pinta espectacular. El clima está maravilloso, nubladito, pero no hay lluvia, no hay calor. Atrás de nosotros, el impresionante Templo Expiatorio del Corazón de Jesús. Un evento que está a punto de comenzar en una hora. ¿Qué más podemos pedir?
1: Absolutamente nada, hablado, lo tenemos todo. Muy buenas tardes a todas las personas de Arroba 99.3 FM. Y estamos aquí en otro su programa y otra vez en las calles de León, Guanajuato, en el corazón de la gente, aquí en la plaza principal del Templo Expiatorio, porque estamos a punto de vivir una de las obras de teatro más grandes, bonitas y completas que han existido aquí en el estado, Alas para Volar, en el marco de los 450 años de León, Guanajuato.
0: Sí.
1: Vladi, se está amontonando ya la gente, porque
0: ya está entrando la gente.
1: Debe de saber, aquí en la transmisión en vivo lo estamos mostrando, debe de saber que el día de ayer comenzó esta puesta en escena, en donde pues obviamente es un evento gratuito, no traído por el gobierno, y que habla sobre la historia de León, Guanajuato, cómo empezó, con quién empezó, en qué año empezó. Pero de verdad no es una obra que uno diría, ay, qué aburrido. No, no, no. Hay una grúa que alza a unas bailarinas en el cielo, bailando alrededor de la luna. Es una cosa bárbara, hablado. Va a estar hasta el domingo. Y bueno, ayer fue la primera función, fue todo un éxito. Y ahora, hoy, viernes 22 de mayo, en esta segunda función, la gente está ávida de ver este evento.
0: Vamos a leer algunos comentarios de la gente. Dice aquí, Marion y Luna, ¿qué es eso? Este es un montaje, como bien lo dice Karen Rey, que busca celebrar los 450 años de Fundación de León, combinando teatro, danza, visuales, música de orquesta en vivo, de todo. Los saludos, Michelle Agüera de Los Seguros. Saludos, Michelle. ¿Cómo estás? Saludazos. No tengo boletos, quiero dos boletos. Los del Silao tienen su evento llamado Llantas para Nuestras Carretas. No, no. Ya no nos vamos a burlar de Silao, ya nunca más. Amigos, vengan por favor, quiero enseñarles cómo va a estar la dinámica para toda la gente que no tenga boleto y que quiera venir a Alas para Volar. Déjeme decirle que lo puede hacer. Si usted no cuenta con código QR, le voy a dar un mal consejo. Venga aquí a la explanada del Templo Expiatorio porque hay filas. Los boletos, la gente que tiene código QR va a poder ingresar y tomar asiento en las gradas generales que se acaban de poner, que son estas. Estas son las gradas generales para Alas para Volar. Hay tres gradas. Está esta lateral de la derecha, la lateral de la izquierda, la de atrás, por supuesto, y la gente que no tenga código QR, pero que quiera venir, podrá hacerlo y ver el espectáculo aquí. Aquí donde estamos nosotros, que creo que, a ver, no está sentado, pero nosotros lo vimos ayer parado y se ve bastante bien.
1: No, y la verdad es que, a ver, todas las personas, mucha gente, fíjate, es un evento que ha causado mucho revuelo en redes sociales, ya lo mencionábamos antes de comenzar aquí en la radio, en Arroba 99.3 FM. Primero, recordarle a toda la gente, a nuestros radioescuchas, que estamos en vivo y en directo en nuestra página oficial de Facebook, Somos de León, y estamos justamente aquí en el corazón del Templo Expiatorio. Estamos aquí en medio, obviamente, de toda la actividad, y podemos ver en la transmisión en vivo, bueno, el Templo Expiatorio, cómo está acomodado aquí, todas las gradas y las sillas para poder vivir este evento ahora. Y como dice Blado, en las redes sociales se podía conseguir el código QR para entrar completamente gratis a esta obra de teatro, esta puesta en escena. Obviamente también pues es un número limitado de boletos, pero si en algún momento tú dices, bueno, no tengo boletos, se me antoja ir a ver, lánzate, de verdad, seguramente vas a alcanzar un lugarcito. Igual no vas a estar sentado, como dice Blado, pero vas a disfrutar la obra sí o sí.
0: Bueno, saludamos a Nubia Gómez, Osvaldo Hernández, que nos está diciendo que ahí está unos emojis de mojado, estará haciendo ejercicio, estará sudando. ¿Qué estará haciendo Osvaldo Rodríguez? También nos está preguntando la gente qué va a ver o de qué se trata esto. Bueno, ya lo hemos dicho, este es el evento de Alas para Volar. Es un montaje escénico que combina muchas disciplinas, que está impresionante y que narra la historia de León, de la Fundación de León, Guanajuato, desde que era la época prehispánica con los chichimecas. chichimecas gobernando las tierras leonesas hasta la llegada de los españoles y bueno, los tiempos modernos. Chéquense ustedes cómo se ve de espectacular el templo del corazón sagrado, del Sagrado Corazón de Jesús. Este templo expiatorio que es uno de los más bonitos con su arquitectura neogótica y que bueno, pues es básicamente un signo de nuestra ciudad. El escenario es un escenario grande, ¿sí? Déjenme decirle una cosa, ayer estuvimos aquí viendo este espectáculo y la calidad del sonido, la calidad del audio, impresionante, un audio que se siente envolvente.
1: No, Vlado, la verdad es que yo estaba, de verdad, se los digo, no estamos aquí vendiendo nada, o sea, estamos diciendo porque lo vivimos en carne propia. Es uno de los eventos más bonitos que yo he tenido la oportunidad de presenciar en esta ciudad. Se nota, primero, que hay mucha calidad, se nota, segundo, que el talento se está esforzando al máximo y que estamos hablando que es una puesta en escena profesional, de verdad, con mayúsculas, en donde vives. En algún momento, Vlado, yo quería llorar de la emoción, del sentimiento, de la historia, porque también el texto está hecho por Roberto Mosqueda, que es un talento maravilloso guanajuatense, que ha tenido la oportunidad de bailar con varios artistas en escenario, con varios cantantes, que la verdad vale muchísimo la pena, y ahora se hace este evento en donde se cuenta la historia de León Guanajuato. De verdad, a mitad de la obra sientes cómo se te forma el nudo en la garganta y estás así, efectivamente soy leonesa. Deberían de venir, es una cosa mágica, maravillosa, como estaba platicando. Bueno, se lleva a cabo justamente en las afueras, en la plaza principal del Templo Expiatorio, y el Templo Expiatorio también está armado el show para que tenga un poquito como de mapping, Vlado. Y en algún momento empiezan a caer gotas de lluvia, o sea, directamente al templo, sí, porque se están proyectando, porque es parte de la obra. Es una cosa de verdad maravillosa.
0: Aquí pregunta la gente, ¿va a llover? Dice Israel Aguilera, le mandamos un abrazo a Israel Aguilera, que ya venga a trabajar, por el amor a Dios. Es por la lluvia, sí, empieza a llover, ¿qué será? Ok, ¿a qué hora inicia el evento? El evento está programado para comenzar a las 7 de la noche. Si hay lluvia, en caso de que exista la posibilidad de que llueva, bueno, se podría recorrer el horario de inicio hasta las 7:30. Y si ya de plano 7:30, 7:35, 7:40 continúa lloviendo, se va a cancelar y se va a reprogramar para el día domingo. Ahorita, ¿cómo está el clima? Ustedes véanlo, a la gente que nos está viendo en Facebook o que nos está escuchando a través de su radio, el clima, al menos ahorita, se ve un poco más despejado. Sí hay muchas nubes, no parece que vaya a llover, al menos en los próximos minutos. Cayó una ligera rociadita de lluvia, pero bueno, se acabó en un par de minutos, se dejó de chispear. Y vamos a ver, Karen, yo creo que la gente pues está muy emocionada. Como ustedes pueden ver, se está llenando
1: las gradas.
0: Las gradas se están llenando.
1: El recinto.
0: Todos están muy felices. Ayer nosotros que tuvimos la oportunidad de ver este espectáculo, déjeme decirle que la gente aplaudió 5 minutos ininterrumpidos cuando terminó el show. Así que bueno, yo a mí en lo personal nunca me había tocado ver a un público leonés tan enchufado con un evento cultural, con un evento artístico. Y está chido porque luego está el falso mito que León Guanajuato no consume arte y que en León Guanajuato no hay eventos culturales. Así que bueno, qué buena noticia. Yo veo las inmediaciones muy llenas de gente, todavía están ingresando. Y pues bueno, Karen, ahí está el plan. ¿Tú qué vas a hacer este fin de semana?
1: Fíjate que se viene un fin de semana movidón. Y movidón digo de fiesta, ¿sí? De salsa, aquí de jaripeo, ¿no? Se viene una, pues sí lo voy a decir, Vlad, una pedita mañana en las inmediaciones de Guanajuato, capital, al cual le mandamos un saludo a nuestro amigo Víctor, que va a ser su cumpleaños mañana, próximo gobernador.
0: Ya fue su cumpleaños.
1: De esta...
0: Mañana celebra.
1: De este Karen, estado. Oye, como dices, la gente de León, uno pensaría, no, pues es que no consumen arte, en realidad, usted debería de ver la cantidad de personas que estuvieron, están y estarán interesadas en este tipo de cosas que se están llevando a cabo en el marco de los 450 años de León Guanajuato. De verdad, primero es un evento que se hizo viral en redes sociales, la gente estaba ávida de vivirlo en carne propia. Ahora, bueno, ya se está llevando a cabo, termina el domingo, por si en algún momento dicen, no alcancé hoy, igual mañana no puedo, pero me quiero lanzar el domingo, usted véngase. A pesar de no tener código QR, es posible entrar, solo hay que tener mucha paciencia, hablado, y también mucho respeto.
0: Sí, porque la gente que no consiguió boletos, hay muchas personas que están tristes, que están molestas, porque bueno, el boletaje oficial, estos boletajes que se dieron a través de códigos QR, se terminaron muy rápido. En cuestión de horas, ya no había boletaje para las funciones de Alas para Volar. Si usted no tiene boleto, si no alcanzó código QR, no importa, véngase. Véngase a dar la vuelta y le van a dar acceso. Desafortunadamente no se va a poder sentar, pero va a poder presenciar el show así, parados, como estamos nosotros en este mismo momento. Saludamos a Saúl Mata, que nos está viendo. Vamos a leer a toda la gente, a Dayana Hernández también. Catalina González, que dice, yo ayer entré sin pulsera y sin QR.
1: Así es.
0: Te dejan entrar y más si vas solo. Ahí está.
1: Así
0: ¿Cuántas
1: es.
0: Funciones son? Hoy, mañana y el domingo son dos funciones, o no recuerdo si es una función. Hoy es una, mañana dos y el domingo dos, creo. No estoy muy seguro, ahorita le vamos a dar los horarios, pero bueno, ayer yo fui a trabajar, tú andabas de blofero. ¿Qué es ser blofero?
1: Así de, así mira, es así de, ay, estoy bien chido.
0: Ah, pero sí. Lo soy.
1: No, bueno, pero brado siempre.
0: Saludos a Mato Force. Oigan, bueno, pues tenemos un gran programa, vamos a platicar con ustedes durante la siguiente hora de las cosas que están pasando en León, Guanajuato, de este gran evento. Y amigos, si comparten la transmisión en vivo, si comparten esta transmisión o comentan por aquí, nosotros vamos a dedicarle el tiempo para conseguirles unos boletitos. Creo que es justo que regalemos boletos, así que bueno, vamos a hablar con la organización de Alas para Volar para conseguirles boletos, pero tienen que comentar y compartir esta transmisión en vivo. Y bueno, pues hoy es viernes, ya viernesito por fin, ya viernes 22 de mayo, es básicamente la penúltima semana de nuestro quinto mes, ya viene junio, con ello ya viene la Copa del Mundo. Ya prácticamente, bueno, pues comienza el segundo semestre del 2026, un año que se ha pasado pues volando, ¿no? Parece que fue ayer cuando era la Feria de León y ahora estamos a un mes, pero de la Feria de Verano, del Festival de Verano, que este año tiene temática del espacio. El año pasado tenía temática del océano, ahora tendrá temática del espacio. Vamos a ver qué pasa con todas las actividades de León. A ti, de todo el calendario de actividades que viene para el 2026, ¿cuál es la actividad que más te emociona?
1: Halloween Zoo.
0: Halloween Zoo.
1: Sin duda.
0: ¿Por qué?
1: No, es que no hay ni siquiera así como de, pero por, pues simplemente es un evento emocionante, es un evento de excelente calidad, y por ahí me he enterado, Vladi, de ciertos cambios que va a haber, que la gente de verdad se va a quedar así de, ¡oh! ¿Cómo es eso?
0: Sí, va a estar cañón.
1: Así es.
0: Cañón. Oigan, antes de cualquier cosa, antes de continuar en el chismecito, bueno, estamos a punto de irnos a un corte comercial en la radio, pero antes vamos a entrevistar a una persona a la que queremos mucho, es de casa, por supuesto, el licenciado Carlos Torres, quien es el encargado del proyecto de León 450. ¿Cómo estás, mi Carlos? Bien, qué gusto verte.
2: Qué gusto,
1: ¿cómo estás, Carlos? Mucho gusto, Karen.
2: Carlos, mucho gusto. Hola a todas y a todos.
0: Oye, ¿cómo están? Gracias. Carlos, pues estamos muy bien y yo te quiero preguntar a ti, ¿tú cómo estás? Tú como representante, como la cara, la punta de lanza del proyecto de León 450, ¿cómo van tus sensaciones respecto a estos 6 meses de trabajo sobre los 450 años de Fundación del León?
2: Bien, la verdad es que muy emocionados, les agradecemos muchísimo la pregunta. La verdad es que el plan de trabajo, como alguna vez ya se presentó, que era hablar de un tema de conmemorar, de coordinar la conmemoración, es decir, que no todo lo hiciera gobierno, sino que también la ciudadanía participara, de reactivar el tema de identidad y de orgullo, que bueno, ayer ya vieron algunos de ustedes el espectáculo, que de hablar de participación ciudadana, de poner a León en los ojos a nivel mundial, a nivel nacional, y creo que con este espectáculo lo estamos logrando todavía más. Entonces estamos muy contentos porque ya estamos cumpliendo, si se fijan, ya tenemos memorabilia, el billete de la lotería. Tenemos los dos libros, un libro para niños y tenemos el libro León 450. Tenemos el espectáculo y lo que pasó también en la feria y este gran espectáculo que es Alas para Volar. Las obras que se están haciendo con conmemoración para los 450 años y proyectos que próximamente les queremos platicar porque viene una serie de foros desde el IMPLAN para hablar del futuro de León. Y eso es lo que queremos hacer, también hablar del futuro y por eso también Alas para Volar. Entonces, vamos a hablar de temas de memorabilia, de eventos, de proyectos, pero también de obras, y es un gran punto. Estoy contento.
1: qué maravilloso, Carlos. Oye, fíjate que en redes sociales este evento fue de verdad un boom. La gente lo está amando y la gente quiere venir. ¿Qué le podrías decir a todas las personas que ahora están esperando poder vivir en carne propia alas para volar?
2: Pues nada, que tengan toda la ilusión de poder venir. Llevamos una de 6 funciones, hoy va la segunda y la tercera, mañana cuarta, quinta, domingo sexta. Entonces acompáñenos, por favor. Es un espectáculo hecho por y para los leoneses. Es un espectáculo que muestra mucho de nuestra identidad y nuestro orgullo, pero sobre todo que nos emociona. Y no me dejarán mentir que ayer todos salimos con un nudito en la garganta. Inclusive había gente, porque León también es mucho de personas que vienen y se quedan a vivir a León y dicen: yo soy de León. Y creo que eso es lo que estamos buscando, ¿no?
1: Así es.
0: Oye, Carlos, ya por último, porque me imagino que andas de acá para allá. En estos 450 años de León, que pasará la historia como un año importante de celebración, ¿tú qué le quieres dejar desde tu puesto de funcionario público de regalo a la ciudad?
2: Me encanta la pregunta, gracias. Yo quiero dejar una identidad y una memoria colectiva de León en lo más alto. Quiero que realmente las personas sepan lo que es vivir en León, se sientan orgullosas y orgullosos, y por eso es que estamos apostando por proyectos de identidad y de memoria colectiva, como el proyecto León en Digital, que seguramente ya lo conocen, y si no, por ahí denle una buscada, el libro y este tipo de espectáculos. ¿Sabes qué es lo que quiero? Que alguien en algún momento diga: sí, claro, yo tengo el libro León 450, yo estuve en el espectáculo de alas para volar y yo festejé y conmemoré así los 450 años y soy de León.
0: Qué chingón, pues vas muy bien, Carlos.
2: Muchas gracias. Gracias a ustedes, gracias. Y estamos aquí a la orden. Gracias que nos acompañan. Nos
0: gracias,
2: vemos.
0: Gracias. Ahí está Carlos Torres, el licenciado Carlos Torres, representante de León 450. ¿Estamos al aire o estamos? ¿Vamos a corte comercial o estamos ya? Ah, ok. Bueno, para adivinar, Karen Rey, yo te voy a preguntar una cosa. Vamos a sincerarnos, vamos a tener un programa un poco más crudo, más real. A la gente que nos está escribiendo, el peluquero también come, dice. Ya voy a cortar el cabello. Sí, o sea, qué fijado el pinche Rey Uma, pero bueno, a ver, Karen Rey. Recuerden que en el actual León vivían varios grupos, entre ellos Chichimecas, y duraron 60 años, ¿sí? Justo ayer en el show de Alas para Volar, ¿te narran la historia?
1: Manden a corte. No, claro que sí. Ah, okay. Vamos a mandar a corte.
0: Es que estamos en vivo. Discúlpenos. Corte comercial en @99.3. Ahorita regresamos.
1: Ahorita volvemos.
0: Allí.
3: Henry, necesito tomar aire. Vámonos a corte.
1: Ahorita volvemos. No le cambies. Tenemos más temas en esta mesa.
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6: En temas internacionales, Argentina usará IA para diseñar políticas sociales. Decomisan estampas falsas del Mundial en Brasil. En México, INVAL simplificará trámites culturales. Y además impulsan becas para capacitación de mujeres en Celaya.
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6: El gobierno de Javier Milei anunció la creación del Gemelo Digital Social, una herramienta de inteligencia artificial que buscará diseñar y predecir el impacto de políticas sociales en Argentina. El sistema analizará grandes volúmenes de datos del Estado y del sector privado para anticipar escenarios y evaluar decisiones antes de aplicarlas. Autoridades argentinas aseguran que sería la primera vez que un país utiliza un gemelo digital enfocado en políticas sociales. En una primera etapa participarán especialistas del sector público, privado y académico. El proyecto también contempla futuros debates sobre privacidad, ética algorítmica y regulación legal. La policía de Brasil decomisó cerca de 200.000 estampas falsas del álbum Panini del Mundial 2026 en un autobús localizado en las afueras de Río de Janeiro. Durante el operativo también fueron aseguradas camisetas pirata de la selección brasileña. Las autoridades informaron que todo el material será analizado y posteriormente destruido, mientras continúan las investigaciones para identificar a los responsables de la falsificación. El álbum oficial del Mundial ha causado gran furor en Brasil, aunque llamó la atención que inicialmente no incluyera a Neymar. Panini anunció que lanzará nuevas estampas de actualización donde se espera aparezca el delantero brasileño. El Instituto Nacional de Bellas Artes y Literatura simplificará diversos trámites relacionados con monumentos artísticos, permisos de exportación de obras y registros de patrimonio cultural. Las nuevas disposiciones, publicadas en el Diario Oficial de la Federación, eliminarán requisitos burocráticos como copias simples y documentos impresos, además de fusionar varios procedimientos en una sola solicitud digital. También se reducirán tiempos de respuesta para permisos e información sobre inmuebles con valor artístico. El INVAL informó que algunos trámites desaparecerán por completo y que ya ciudadano podrá solicitar documentación emitida por la propia institución. Las medidas entrarán en vigor en 15 días hábiles. El Instituto Municipal de las Mujeres en Celaya firmó un convenio con el IECA Plantel Celaya para otorgar 100 becas de capacitación a mujeres en situación de vulnerabilidad. El programa busca impulsar su empoderamiento mediante cursos de oficios tradicionales y no tradicionales como carpintería, plomería, repostería y mecánica. Autoridades destacaron que cada curso tiene un costo superior a 1.500 pesos, por lo que la beca representa un apoyo importante para su desarrollo económico. El objetivo es que las beneficiarias adquieran habilidades que les permitan generar ingresos y fortalecer su independencia. La oferta incluye también áreas tecnológicas, idiomas y desarrollo humano.
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0: estamos aquí en el corazón del Templo Expiatorio. Estamos a punto de presenciar uno de los eventos más bonitos de la ciudad, Alas para Volar. Y bueno, la gente se hace presente, ya se están llenando las gradas que están aquí alrededor. Antes de regresar a este bloque del corte comercial, estábamos platicando sobre este, pues sí, un escándalo que ha surgido en estos últimos días, en donde todas las tiendas, el 90% de tiendas chinas que se habían establecido aquí en León, Guanajuato, fueron clausuradas. Estamos hablando de Suplax en Plaza Venecia, estamos hablando de todas las que estaban en el centro histórico, en la plaza principal, estamos hablando de Ashi Store, estamos hablando de Buways. Son tiendas que, pues, de un momento a otro lado, adiós.
1: Sí. Vamos a leer algunos comentarios. Mira, dice, saludos, amigos, dice Martín Emiliano, saludos, mi amigo Martín, te queremos mucho, saludos a ti, a tu familia. ¿De qué sirve tener fraccionamientos de alta gama si las vialidades que las conectan son calles burreras? Dice aquí Mato Force.
0: No, es que sí, bueno, es que tiene un punto.
1: Es opinión.
0: Claro.
1: Invasión de tiendas chinas, no solo en León, también en otros estados y ciudades, dice aquí Jorge Renaud, nuestro amigo Jorge, le mandamos un abrazo. Le falta, mi bonito León, más árboles, más áreas verdes. De acuerdo,
0: sí.
1: Es algo que necesitamos con urgencia.
0: Bueno, y es que hay que poner en contexto a nuestros radioescuchas. Estábamos platicando antes de regresar al bloque sobre las cosas que amas de León, Guanajuato, y sobre las cosas que tú mejorarías de León, Guanajuato. Por eso ahora los comentarios en la transmisión en vivo.
1: Dice aquí Natalia Martínez, ella, leonesa y Army, todo que ver. ¡Ah, caray! ¿Cómo se le juntan las panzas a Karen Rey? Muy bien, Karen Rey, felicidades. Saludos a Natalia, viva la Army.
0: Leonesa y Army, no, pues escogí de todo.
1: Dios,
0: todos los premios
1: Dios
0: de Dios.
1: Dos premios al mismo tiempo. Dice aquí Martín Emiliano, puro contrabando en esas tiendas, competencia desleal. No vamos a transmitir el evento de Alas para Volar porque, bueno, pues no podemos, pero si ustedes quieren darse la vuelta, todavía alcanzan. Falta media hora para que empiece este gran evento de Alas para Volar. Ya se están empezando a llenar las gradas y todavía hay mucha gente afuera, pero no se preocupe, porque si usted no tiene entrada, si usted no tiene código, esa es la fila, nos dice aquí nuestro queridísimo Edgar Canuto, esa es la fila para la gente que no trae código QR, que no trae boleto. Así que si usted no trae boleto, no se preocupe, vengas a dar la vuelta, sí lo van a dejar pasar. Va a estar parado, pero va a poder, parado pero adentro, ¿no? Fíjate, dice aquí Alma Velázquez, el mercado de Peña en Ciudad de México es puro chino, todo es de ellos. A ver, las tiendas chinas, yo no puedo decir desde mi posición que está mal que abran tiendas chinas en León ni en ningún otro lugar de México. Yo soy una persona que cree encarecidamente que el mercado debe estar libre, no debe de haber represión ni preferencias en la parte política para el mercado. Debe ser libre y el consumidor debe de elegir dónde comprar. Sin embargo, sí creo que hoy por hoy las tiendas chinas deberían de ser más reguladas. Las tiendas chinas hoy representan, Karen Rey, una invasión para el público leonés, para el mercado leonés, muy complicado, ¿no? O sea, hay marcas locales, hay emprendedores locales que definitivamente se las están viendo negras, porque cada vez hay más de estas tiendas, cada vez hay más lugares que venden productos piratas, productos chinos, productos de muy mala calidad, que quizá con el emprendedor local te salen 30 pesos, en la tienda china te sale a 10, y bueno, ha llegado definitivamente a pegarle al mercado leonés.
0: Oye, Vlado, pero bueno, justamente lo que platicábamos, llegaron así, mira, como que de repente dijeron, vamos a abrir 30 tiendas chinas en León, y así como llegaron, se fueron, Vlado. Ahí, ¿qué pasó? ¿Qué está sucediendo? ¿Por qué están clausuradas?
1: Hay que decir que las tiendas chinas que cerraron, que fueron 8, entre las que dice Karen Rey, Bowways, Suplax,
0: Asia Store, China City,
1: son tiendas que fueron incautadas con mercancía ilegal, es decir, mercancía china, ¿no? Importada de forma, pues, tal cual pirata, y también con dinero en efectivo. Este tipo de tiendas chinas, hay que decirlo,
0: sí,
1: tienen algunas irregularidades con el tema fiscal. Eso es lo que preocupa a la ciudadanía de León. Y ojo, porque no fue ni policía municipal, ni fue un operativo del Ayuntamiento de León. Fue la Procuraduría General de la Justicia. O sea, esto viene de arriba, ¿no? Como bien dice María José Salinas, le mandamos un abrazote a Majo. Yo sí soy un creyente de que no puedes tú, como gobierno, apretar al mercado y nada más unas cuantas marcas o lo que yo quiera.
0: Y ya.
1: pero también hay que regular, ¿no? O sea, así como apretamos al emprendedor local que vende su pan, que vende sus dulcecitos en la calle y les exigimos que y tramiten su permiso y que puedan estar todo en regla, que también yo estoy a favor de eso, también hay que acercar a estas tiendas a la regularización, a la formalidad y a que tal cual lo mismo que hacen los emprendedores y las marcas locales, que pagamos impuestos y que pagamos todo lo que tiene que pagarse, pues también que lo hagan ellos.
0: Claro,
1: tal cual,
0: claro, 100%, ¿no? Efectivamente. Pero bueno, ahora la situación es esta. Hay muchas personas tristes, fíjate, pero bueno, ojalá que sea el inicio.
1: Tú eres una de ellas, ¿no?
0: No, es eso, no, fíjate que al contrario de la opinión popular, yo no era una ávida compradora de las tiendas chinas. ¿De qué tienda como asiática sí compro regularmente? Y estamos hablando de que una vez cada 3 meses, Miniso tal vez.
1: Okay.
0: Tienes ciertas cositas que dices, bueno, ahorita necesito esto, ahorita necesito este platito, a veces necesito este perfumito, pero de ahí en más en realidad no consumía productos chinos. Ya lo habíamos platicado en otras ocasiones, Vlado, en realidad tampoco son productos de buena calidad y eso se tiene que decir. Eran productos, pues, que se rompen fácilmente, que son desechables, que son emocionantes porque es este muñequito que está lindo, este espejito que bueno, está bonito, pero en realidad son cosas que se desechan en muy corto tiempo. Entonces, la verdad es que mucha gente a pesar de eso está triste porque eran también productos baratos, Vlado, pero bueno, ahora vamos a esperar cómo avanza la situación y si en algún momento regresan.
1: Vamos a leer algunos comentarios, dice aquí la gente. Cintia López, mira, ok, bien comprados esos tipos, dice Marco CM, no sé quién sea Marco y tampoco sé a qué se refiere. Si Marco quiere debatir y quiere dar su opinión, que lo haga sin miedo, que no sea cagón. Bueno, mi tío Vlado, dice Patricia Solórzano, ¿cómo estás, Patricia? Hace mucho no venías, Patricia, qué gusto tenerte aquí en las transmisiones, muchísimas gracias. Dice Mato Force, bebés, el libre mercado no existe, no sean ingenuos. A mí, yo amo a Mato Force, me da muchos años de vida porque su debate, su opinión siempre hace contrapeso en el diálogo de este.
0: No, y la verdad es una opinión fundamentada, una opinión no a lo menso. Igual hay cosas con las que no concordamos, pero está bien.
1: Oye, dice Jorge Renaud que qué bonitos colores del templo. Y es que, ¿sabe qué? El clima de hoy está espectacular. Hace rato sí teníamos cierto pavor, cierto temor de que cayera la lluvia, pero ahorita en estos momentos, vea usted cómo se ve el templo expiatorio, se ve maravilloso. Se ve maravilloso, se ve bien bonito, bien claro, ya incluso ya no hay nubes. Es como si hoy el destino y el universo hayan dicho, de que se hace alas para volar, se hace alas
0: para volar. No, Vlado, pero desde ayer, fíjense, tenemos desde el lunes este pronóstico de lluvias intensas en León, Guanajuato. Llovió martes, llovió miércoles y el jueves, nada. Se llevó a cabo alas para volar con una tranquilidad y ahora, hoy viernes, la cosa está muy parecida. Entonces vamos a esperar que la situación se mantenga, que este clima esté todavía al inicio de alas para volar y poder vivir sí, de la manera más hermosa este bonito evento.
1: Un evento maravilloso, un evento espectacular que está llena de emoción, lleno de música, lleno de momentos impresionantes. ¿Qué les puedo decir? La verdad es que yo estoy bien emocionado de ver que en León, Guanajuato sí apoyamos la cultura y sí hay consumo de arte en esta ciudad, porque todos dicen lo mismo. No, es que en León estos eventos no pegan, es que los leoneses no consumen cultura, es que a los leoneses no les gusta el arte. Pues aquí está la prueba fehaciente de que eso es una completa y vil mentira. Los leoneses sí consumimos cultura y sí nos gusta el arte. Así que bueno, vamos a leer comentarios. Dice aquí Mato que me corte el pelo como Kim Jong-un. No, ese es otro coreano, ese es otro army, ese es un army que no es el army de aquí, o sea, ese es del norte. Bueno, me atraparon con sus opiniones para ser tan jóvenes. Qué bonita, Lucy Rodríguez, muchas gracias.
0: Ay, Lucy, te queremos.
1: Cada lunes, miércoles y viernes ustedes nos pueden escuchar aquí en Somos de León a través del 99.3 de FM y también a través de Facebook Live, completamente gratis. Aprovecha porque algún día vamos a cobrar,
0: Sí, va a haber suscripción, Vlado. Que estamos a exactamente un minuto para irnos a corte comercial. Vamos a seguir platicando de muchas cosas más, sobre todo de toda la actualidad de León, Guanajuato. Ahora estamos a punto de iniciar este evento de Alas para Volar. en el marco de los 450 años de León, Guanajuato, una obra de teatro que te aborda los temas de cómo inició León, Guanajuato, cómo comenzó nuestra hermosa ciudad. Pero bueno, nos vamos a nuestra segunda pausa comercial, nuestra segunda y última. Ahorita volvemos, no le cambie.
2: Karen Rey, necesito tomar aire, vámonos a corte.
3: Ahorita volvemos, no le cambies, tenemos más temas en esta mesa.
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5: Canadá, una historia corta pero en pleno crecimiento. Ha jugado apenas dos Copas del Mundo, 1986 y 2022. Durante décadas fue un espectador lejano, pero algo cambió. Una generación nueva, liderada por Alfonso Davies, le dio velocidad, talento y ambición.
6: Alfonso Davies, keeps it himself. Alfonso Davies.
5: Para 2026 no clasificó, será anfitrión. Y eso significa una oportunidad única, escribir su historia frente al mundo. Su anécdota más dura, en 2022 volvió tras 36 años, pero se fue en fase de grupos, aprendió y creció. Hoy Jesse Marsh, desde los banquillos y con Jonathan David, Tahom Buchanan, Canadá, ya no quiere ser solo estar de espectador. Quiere competir, porque a veces las historias más peligrosas son las que apenas comienzan.
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0: Ya estamos de vuelta, señoras y señores, como los Caligaris. A ver, estamos platicando de que mañana se va a presentar Caifanes. Y la primera llamada para alas para volar. Y las alas, cual águila real mexicana, se abren. Cual las águilas de la América empezarán a volar. 11 guerreros valientes de azul y amarillo, Karen Rey.
1: Se me antojó una nieve.
0: Una nieve de garrafa, ¿no?
1: Es que mira, ya estamos aquí en el templo expiatorio y hay un señor hablando por teléfono que trae dos conos de nieve rosa en la mano como de fresa de agua. ¡Madre, se ve ricolino!
0: Oye, estamos platicando, antes de ir por tu nieve, estamos platicando de Caifanes. Mañana se presenta la banda, probablemente la banda de rock mexicana más famosa de la historia. ¿O cuál crees tú que es?
1: No, pues sí.
0: Porque algunos dicen que es Maná.
1: Estaba ahí, bueno, el programa pasado, el miércoles, Israel Aguilera estaba diciendo que Maná y también Jocelyn García. Yo no sé si sea Maná.
0: Mira, aquí dice Ale Aguilar, prefiero escuchar a Alex Lora con 99 años a ir a Silao. ¿O de qué estamos hablando?
1: ¿Cómo? ¡No!
0: ¡Basta! Estoy de acuerdo.
1: No.
0: Bueno, para mí, Caifanes, es que me parece una banda
1: normalita. ¿Pero por qué? ¿Pero por qué?
0: No sé. No me gusta.
1: Tiene temazazazos. A ver, le he de confesar, no sé si estábamos en vivo.
0: Dime tres temazazazos.
1: Exacto. Yo no, la verdad no es una banda que yo escuche, todos sabemos canciones de Caifanes. Todos sabemos canciones de Caifanes.
0: Ven, Jocelyn. A la gente que nos está escuchando en el 99.3, ella es Jocelyn García.
1: Te voy a decir
0: una cosa, te voy a poner un juego. Toda la gente que nos esté escuchando nos va a hacer segunda con el juego.
1: A ver.
0: Te voy a dar dos bandas y tú vas a elegir solo una.
1: Ok.
0: Vamos a competir a México contra Argentina, que ambos son los países más importantes en la escena del rock a nivel español.
1: De acuerdísimo, ok.
0: Ok, la primera es Alex Lora o Charly García. Y toda la gente tiene que participar, ¿eh? Está difícil.
2: Alex Lora, contesta.
1: Alex Lora.
0: Sí. Ok, yo también creo que Alex
2: Lora. Sí, totalmente.
0: Ok. Ahora, ¿Babasónicos o Zoé?
2: Yo, Babasónicos.
1: ¿Qué?
2: Pero estoy muy consciente de la importancia de Zoé a nivel Latinoamérica.
0: Calificamos importancia cultural, éxitos, oyentes.
1: Es que mira, yo te voy a decir algo, Jocelyn. Si no contestas lo que Vlado quiere, entonces no le gusta.
0: Estamos jugando.
2: Con la niña, dicen por ahí.
0: Babasónicos. ¿Tú por qué vas? Si ni conoce a Babasónicos.
1: A ver, canta una canción de Babasónicos.
0: Soy víctima de un dios frágil temperamental.
1: Sí.
0: Bueno, ok.
1: Si quieren, así está bien, bebé.
0: Ahora, siguiente.
2: A ver.
0: Oh, my God, yo sé qué lindo se te ve el azul.
1: Ay, gracias, mi novia. Yo te amo.
0: Ahora la vamos a tener que editar en el Tomodachi, maldita sea. Bueno, a ver. Siguiente.
2: A ver.
0: ¿Qué vas? ¿Fabulosos Cadillacs o Molotov?
2: Molotov.
0: Yo voy Fabulosos Cadillacs.
1: ¿Fabulosos Cadillacs no son españoles?
0: Oh, ¿qué está diciendo esta Gil?
1: Sí, ¿verdad?
2: No sé.
0: No, son españoles.
1: No, son uruguayos. ¿Son de Uruguay?

0: argentinos.
1: Bueno, pues.
0: Madre santa.
1: Yo voto por Molotov. Siento que tienen más punch.
0: ¿Y tú qué votas?
1: Yo Molotov.
0: Que la gente vote aquí, ¿cómo se enoja Karen? Pues es que Karen no sabe hablar, no sabe debatir. Gloria Trevi contra Soda Stereo, difícil elección. A ver, ahí va, siguiente. Siguiente. Enanitos Verdes contra Café Tacuba.
1: No, pues Café Tacuba.
2: Café Tacuba.
0: Voy Café Tacuba, estoy ahí. Ok, siguiente. El más difícil, ¿Caifanes o Soda Stereo?
1: No, Caifanes.
0: ¿Qué está diciendo?
1: Es lo que te digo, si no contesto lo que Vlado quiere, entonces estoy mal. O está mal mi opinión.
0: A ver, considerando que el vocalista de Caifanes es Saúl Hernández y el vocalista de Soda Stereo es Gustavo Cerati, ¿tú crees que Saúl Hernández es más que Cerati?
1: No estoy diciendo eso, estamos hablando de agrupación completa.
0: ¿Y estás diciendo que Caifanes es más que Soda Stereo?
1: A mí sí, yo en mi opinión, Soda Stereo.
0: ¿Estás de acuerdo que Soda Stereo es la mejor banda en la historia del rock en español?
1: Tampoco, pero Soda Stereo, yo no sé.
0: Hombre, es que...
1: No.
0: Mecano.
1: Ya me voy, amigos.
0: Paco Amoroso y Catriel.
1: Sí, la neta.
0: Ya, mejor
1: sí,
0: ya.
1: Pero no son rock, sino sí. Gracias. Adiós, yo sé. Es que yo le voy a decir una cosa real. Discutir con Vlado es como discutir con el piso. Es como discutir con la pared, de verdad.
0: ¿Tres papel o ese papel de víctima? ¿Dónde lo sacaste? Bueno, señoras y señores, pues son las 6 de la tarde con 50 minutos. Estamos pasándonos la chicle bomba. Estamos pasándola increíblemente bien aquí en la explanada del Templo Expiatorio. Vamos a leer algunos comentarios. Dice, No.
1: A ver.
0: Nadie supera la lechuga Cerati, ¿no? No se pasó. ¿Sí sabes por qué?
3: Porque estuvo en...
1: Ay, no, qué feo.
0: Bueno, mira, dice María Esther Velázquez.
1: Alex Lora,
0: Zoé, Los Fabulosos, Café Tacuba y
1: Caifanes. A ver, dile algo a ella.
0: Pues que es que argumente, ¿por qué? Tú argumenta, tú tienes la oportunidad de argumentar. Argumenta.
1: Vladi, la vida es va más allá que argumentar una opinión tan sencilla.
0: Aquí dice Nubia Gómez, los que cantan, ven claridad, o sea, menudo. Sí es menudo, ¿no? La de Ricky Martín.
4: Oh, Timbiriche.
1: ¿Timbiriche?
0: No, menudo. Sí, porque Timbiriche es una cosa y Timbiriche es otra cosa. Sí, Cato y Paco. Malinchistas, te digo, en vez de que escuchen Escena Mexicana.
1: ¿Pero por qué te ardes?
0: Como Porter, como Juan Son, como Technicolor Fabrics.
1: ¿Qué pedo? Oye.
0: Como dice Edgar, Los Alegres del Barranco.
1: ¡Deja de escupir, por favor! No manches, Vladi. ¿Por qué te ardes? ¿Quién dice que no escuchamos Technicolor Fabrics? ¿Quién dice que no escuchamos Porter?
0: Pues porque yo te conozco y sé que no escuchas.
1: ¿Ah, no escucho?
0: No escuchas.
1: ¿Estás seguro?
0: Tú escuchas puro K-pop.
1: ¿Y Technicolor Fabrics?
0: Estoy cansado de tanto K-pop. Estoy cansado, me tiene podridísimo.
1: Es la última vez que te vuelves a subir a mi carro, Pero bueno, ya nos tenemos que retirar, gente de arroba
0: 93.3. ¿Por qué nos tenemos que ir si son las 6 de la tarde con 52 minutos?
1: Ya casi.
0: No. ¡Y mira la luna, Karen Rey!
1: ¡Se eleva
0: eso,
1: la luna!
0: Señoras y señores, se está preparando la luna. Ahora sí que como diría León Larregui, luna, no me abandones más. Luna.
1: Ya, si quieres hasta ahí. Así está bien.
3: Que la ves también.
0: Sí.
1: La gente de arroba 99.3 FM que se meta inmediatamente a la transmisión en vivo en nuestra página oficial de Facebook Somos de León, porque estamos aquí transmitiendo justamente el inicio de Alas para Volar y se está aquí elevando literalmente se está elevando la luna. Está pendiendo de una grúa que está justo enfrente de la fachada del Templo Expiatorio. Y bueno, estamos aquí con Canuto. ¿Cómo te sientes, Canuto?
0: El bajista de Los Alegres del Barranco, ¿cómo estás? Buenas tardes.
5: Bastante bien. Ya vamos a empezar por nuestra gira en Europa, sí. Alemania, no sé si nos van a entender, pero vamos a darlo todo.
0: Oye, ahorita la luna está como yo se la entregué a Nubia, bien bajada.
5: ¿Tú le bajaste la luna a Nubia?
0: Sí, la luna y las estrellas.
5: ¿Y luego?
0: ¿A cuántas más? Pues a varias.
5: ¿En cuántas partes la dividiste?
0: No, pues a todas las que me estén escuchando. Ustedes saben quiénes son, ustedes saben qué rollo. Como diría el cibernético, ustedes saben que...
1: ¿Qué?
0: No, mejor no lo digo.
1: No,
0: bueno,
1: dígalo, tengo...
0: 6:53 PM. A ver, amigos, estamos aquí en Alas para Volar. Este show que estará disponible hoy, mañana y el domingo. Hay mucha gente que ya no alcanzó boleto, ya no alcanzó código QR. Pero chéquense, están allá formados, vayan. Ah, mejor aquí dice la camarógrafa, no quiere caminar. Mira, se está elevando la luna, vean qué hermoso. Si ustedes no tienen código QR, dense la vuelta, déjense caer porque van a poder ingresar sin ningún problema. Obviamente ya no van a poder estar sentados.
1: Vladi, ¿sabes qué no hemos mencionado en absoluto?
0: ¿Qué?
1: Que la obra Alas para Volar está amenizada por la Orquesta Filarmónica de León.
0: Y que está representada por bailarines, en su mayoría bailarines y actores 100% leoneses. Así que eso es digno de aplaudir. Nosotros ya ahora sí ya nos retiramos, son las 6:55 PM, ya nos vamos. Muchísimas gracias a toda la gente que estuvo aquí en esta emisión de Somos de León. Vean nada más qué hermosura. ¡Wow! Increíble. Increíble, impresionante. Bueno, nosotros ya nos retiramos. Vénganse a dar la vuelta aquí a Alas para Volar, un espectáculo que celebra los 450 años de fundación de León, Guanajuato. Karen Rey, Blas Ortiz, José García, Edgar Canuto. Gracias a toda la gente que nos hizo el honor de escucharnos una hora.
1: ¡Adiós!
0: Ay, Karen Rey, me la pasé increíble, pero ya nos tenemos que ir.
1: Muchísimas gracias a todos. Estamos de vuelta el próximo lunes, miércoles y viernes en punto de las 6:00 PM.
0: Aquí nos escuchamos.
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5: La historia de Diego Armando Maradona simplemente no se puede entender sin el Estadio Azteca. Juntos vivirán en la inmortalidad y en el recuerdo de la afición al fútbol alrededor del mundo. El de México 86 tiene un sabor especial. Fue en el Coloso de Santa Úrsula, donde el ídolo argentino revolucionó el juego para siempre. Frente a la selección de Inglaterra en los cuartos de final, Maradona hizo una jugada que no tenía cabida en esos tiempos y que hasta ahora se reconoce como el mejor gol en la historia de los mundiales. El gol del siglo. 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
2: Ya son las 7:09 a través de arroba FM. ¿Cómo están? Saludos, saludos, saludos, saludos. Saludos para Ivory, le mando un abrazo. Dice, está tan interesante esto del tema, ¿no? Y hoy nadie pide canciones, eres un hit. Te mando un abrazo, Ivory. Hasta las canciones se les olvidaron, ¿verdad? Hasta las canciones se les olvidaron. Dice Nano. A mí lo único que me ha pasado fue una vez que pasé por el panteón. Es que déjale platico a la banda de León. O a la banda que se va conectando. Estábamos contando historias de terror. Todo empezó por una canción y ya le seguimos. No puede ser, todo empezó por una anécdota y ahora ya somos. Los de la mano pachona. Dice, me ha pasado una vez, pasé por el panteón que está fuera del estadio de fútbol en la ciudad de Celaya. Iba caminando adelante de mí una muchacha de una tienda comercial y de repente se fue la luz. Y la muchacha empezó a gritar asustada. Me acerqué y le dije, no te preocupes. Cuando yo vivía, aquí seguido se iba la luz. La muchacha se hizo y se echó a correr y no la volví a ver. O sea, del susto, imagínate qué susto le pegaste, mi nano, imagínate. Saludos a Santiago, ¿cómo estás, Santiago?
3: Yo digo que pongamos a reto que hables de eso, que 150 likes y que se ponga reto para que sigamos hablando del mismo tema.
2: 150 likes y y seguimos hablando de cosas terroríficas. Y eso que en pleno mayo ya ni la hacen. Espérense mínimo octubre y a noviembre. Pleno mayo y hablando de cosas de terror. Estábamos hablando de unos duendes. De unos duendes. Mira, José Lanusa, le pregunté si había duendes en su casa.
4: No, mi George. No. Pero mis vecinos de lado sí le hacen a la brujería.
2: No te pases.
4: Sí, sí le hacen a eso.
2: No te pases. ¿Qué dice?
4: Sí, amigo, por eso no me junto con nadie de esa calle porque está canijo. Está canijo, pero
2: aguas con la gente.
4: No te metes con ellos, no se meten contigo. Al menos eso sí se respeta.
2: Saludos, José Lanusa. Bienvenido a la programación. Saludos a Yanis. Excelente inicio de semana. Como, no, de fin de semana. Ay, ya me había asustado. ¿Qué pasó, Jenny? Es como que de semana. Saludos, Kaimen. Saludos, buena tarde. Saludos al taller de Man en Bici. Les mando un abrazo. Saludos para Arturo. Saludos a ti, Sara. Y muchas gracias por estar conectada. Dice, está re interesante. Todas las anécdotas están interesantes. Yo no sé. Saludos para Saika. Saludos para News Underground. Dice, sí, los cuentas bien sabroso, George. Muchas gracias, amigos. Saludos para el buen Poncho. Dice, del álbum del Nervio del Volcán. Sí, es que ya les tengo un reto. Ya les tengo un reto, bien, sabroso, sabroso, sabroso, sabroso, al WhatsApp de la cabina. ¿Por qué dije al WhatsApp de la cabina? No, tengo un reto bien sabroso, sabroso, sabroso para hacer una dinámica y participar ahorita. Mira, saludos al Balta en Irapuato, bienvenido Balta para Leo Reyes. Ya reportándome mi George, ¿qué hay que hacer? Ahorita les voy a poner un reto con una gran canción, dice Vadillo.
5: Hola George, hola. Saludos de Juventino Rosas.
2: Un abrazo, uy, mira, hablando de cosas terroríficas en Juventino pasan muchas cosas.
6: Queridísimo George.
2: Saludos, Baker.
6: El mismísimo Baker. Ahora sí estoy escuchando puramente débil, puramente débil. Ay, ay, ay, los fantasmas, ay, ay, ay. Puro mente débil, ponte mejor un rock and roll. Vámonos a dar la vuelta.
2: Vámonos a dar la vuelta, entonces. Oye, te mando un abrazo. Muchas gracias por estar conectado con arroba FM. Saludos al mudo del Horus. Atentamente, el cubano Rodríguez. Saludos al mudo del Horus. Le mando un abrazo. ¿Cómo que al mudo? ¿Por qué mudo? A ver, saludos al Ishi Valentino, la mano pachona. Esta es la mano pachona, muchachos. Saludos para Pati. ¿Qué dice Pati?
7: Hola, buenas tardes, mi George.
2: Hola.
7: ¿Qué crees? Que también a mí me pasan cosas raras en mi casa.
2: Cuéntame.
7: A medianoche se oye como si estuvieran martillando.
2: Ah, caray.
7: O si estuvieran jalando cosas, como si estuvieran jalando muebles. Cosas así. La vez pasada hasta le eché carra a mi vecina. Le digo, oye, no manches, ahí cuando andes haciendo cosas, no hagas tanto escándalo. Vacilando. Y dice, ay, yo pensé que eran ustedes los que hacían tanto ruido.
2: ¿Cómo crees?
7: El chiste es de que ni en su casa, ni en mi casa, pero entre paredes se escucha. ¿Qué crees? Luego hasta me da risa porque hasta las cosas se nos pierden a mi esposo y a mí. que no las encontramos en un buen rato. Hasta después, sin buscarlas, ahí andan apareciendo.
2: Oye, eso sí está interesante, Pati, ¿eh? Está interesante. ¿En qué ciudad vives, Pati? ¿En qué ciudad estás? Gracias por compartírmelo, pero oye, acá sí está bueno, ¿eh? Está bueno. Dice mensaje de Miguel Ángel, saludos desde Guanajuato Capital. George, mándale un saludo. Una vez fuimos a Guanajuato Capital, al panteón de... O sea, el panteón viejo, ahí donde está el Museo de las Momias, pero la zona del panteón. Estábamos en la parte de hasta adentro, hay unas escotillas en donde puedes bajar al Museo de las Momias. Y a lo lejos le gritaron el nombre a uno de mis compañeros. O sea, le gritaron el nombre así clarito, clarito. Andrés... Y no escuché nada más, yo todos escuchamos y todos traíamos audífonos. O sea, fue algo que captó el micrófono. Algo que captó el micrófono y se escuchó el nombre de Andrés. No, ahí. Pero en la parte alta, en la parte de abajo no nos pasó absolutamente nada. Y eso fue en el panteón de Guanajuato Capital. Mira nada más, saludos para Naomi. Que no se agüite, mi George. Pero ¿por qué se va a agüitar? ¿Qué es lo que le pasó? ¿Qué es lo que le pasó, audio?
7: Vivo aquí en Celaya, en Villa Los Álamos.
2: Muchísimas gracias. Oye, cuando tengamos el programa de octubre, yo creo que nos vas a invitar. ¿Qué dice acá el audio?
7: Hola, Dios, buenas Hola. Tardes. Habla la señora Evi de aquí de Villas del Bajío.
2: Saludos, Evi.
7: Mira toda la gente que te está comentando que ve cosas, que no sé qué. Dile a toda esa gente, la señora que te dijo, y tú, que pues pónganse a rezar, rieguen agua bendita y con eso se va. Recen unos Padres Nuestros, unos Aves Marías, unos Santa Marías. Y lleguen harta agua bendita y con eso se va todo lo malo que ven.
2: Mira, muchas gracias por la recomendación. Y es que sí, pues el agua bendita para purificar.
3: Yo, excelente tardecita, saludos desde León Beach.
2: Saludos a León.
3: ¿Y cómo no son los ruidos si estaban clavando?
2: Pues sí, pero los fantasmas, hijo, ese es el tema. Saludos para Lizzie, hola George, bonita tarde. Ya tenía rato sin saludarte, Lizzie. No me abandones, Lizzie. ¿Quién soy yo para que me maltrates de esa manera, Lizzie? Sí, aquí te tratamos bien. Es más, te voy a mandar la foto del diablo. Ahí te va. La foto del diablo. Ahí empezó todo el argüende. En los depas de Mediterráneo, a la vecina del tercer piso. No, ese tipo de gritos son diferentes, amigo. Saludos. Terminando el programa, unos tequilas para el susto. No, terminando el programa, alguien venga a abrazarme porque tengo miedo. ¿Qué dice Baker?
6: Oye, de veras, es muy buena pregunta que antes de empezar el relato, lo que te van a contar, que les preguntes dónde viven. Digo, a lo mejor también de ahí, pues viene la explicación del por qué hoy es muerto. ¡Chao, chao!
2: No, pues en una de esas nos descubren, ¿no? En una de esas van a decir, ah, caray, ese es por donde vive el George. Pasa la foto del demonio, ahí la tienes. Bueno, es un sticker que me mandaron muy real, ahí lo tienes. Dice Juan Pepe, ¿qué onda, amigo? Buena tarde, ¿de qué me perdí? Estamos hablando de relatos, pero ya le vamos a cambiar el tema porque ya me dio miedo. George, ¿puedes mandar saludos a mi hija Renata? Por favor, saludos a Renata, le mando un abrazo. Un abrazo. Dice, a ver. En el fraccionamiento se oyen gritos. ¿A qué tipo de fraccionamientos andas yendo, hija? También tú controla tus nervios. Orlando.
8: Saludos, mi George, saludos. Oye, mi George. Saludos, Jaime. No estaría mal que hicieras un programa a la semana referido a esto de las cositas de terror.
2: No, me da miedo.
8: No sé, los viernes o los lunes.
2: Viernes de terror.
8: Ahí piénsalo, mi George. Ahí piénsalo. No estaría mal que hicieras un programa, aunque sea un día a la semana.
2: Y luego, ¿a qué hora empiezo a poner las rolas mamalonas, eh? O sea, imagínate, ¿qué prefieren, rolas o relatos? Hoy por la novedad, pero rolas o relatos es distinto. Dice, está fregón el programa, pero ya ponte una rolita. Vamos con una rolita, mi estimadísimo Yáñez. Dice, a mí me gusta mucho eso de los espantos. Pues a varios, ya se notó. Saludos a Don Bola, que seguramente le han asustado varias veces en su vida.
9: Saludos y bendiciones, Don George.
2: Saludos.
9: Que se encuentre muy bien.
2: Muchas gracias.
9: Pues aquí escuchando desde Uber Moda Móvil, después Órale. De entrenar aquí con la SER FM, la mejor escuela de Celaya.
2: Órale, bien.
9: Pues, vámonos, y me van al Jeep del chamuco.
2: ¡Ay, saludos. Qué susto! Ahí te va el sticker de... No, es que ese está bien demoníaco, no. Saludos, dice por acá Magdalena en Purísima.
10: Hola, George, buenas tardes. Saludos a Purísima.
2: Saludos a Purísima,
10: pues
2: Magdalena.
10: Yo, en el ranchito donde vivía,
2: sí,
10: y en Buenavista, había un señor que se convertía en Nahual.
2: ¡Ah, caray!
10: Y ese señor andaba de maldoso con las señoras.
2: Sí.
10: Se convertía en Nahual y aprovechaba para hacer sus maldades. Entonces, así se la pasaba en todos los ranchitos así, así cercanos. La puerta de San Germán, la puerta del cerro, la Mora, Cañada de Sotos. Y ahí se la pasaba haciendo sus maldades. Entonces, a esas personas que se convierten en eso, los tienen que matar en un cruce de, en un camino donde se haga cruz. Entonces lo vinieron matando, lo atropellaron, solo así lo pudieron acabar. Y lo tuvieron que acabar con él en un cruce para que se pudiera acabar, o sea, finalizarse pues. Entonces, esa es la historia. Y sí, es de verdad. Y su esposa también le hacía a ese rollo. Su esposa, todos decían que era bruja. Una vez los chiquillos traían una resortera y la señora tenía unos gallos, así con la cresta grandota. Entonces, una vez un chiquillo le dio un resorterazo y le tumbó la cresta al gallo. No, la señora andaba bien enojada. Y el gallo, pues, le salió mucha sangre. Y la señora tenía un gallo y una gallina. Y el gallo, pues, tenía la cresta grande y todo. Y ya al siguiente día el gallo andaba como si nada, traía la cresta completamente pegada, como si no le hubiera pasado nada. Y el señor estuvo enferma y no se podía finalizar su vida porque por tantas maldades que había hecho. Eso es realidad y pasó en Buena Vista. Saludos desde Purísima.
2: Saludos a Purísima del Rincón. Hoy está intenso, ¿eh? Esto de los nahuales, ájale. Ájale, alguna vez escuché una historia muy, muy bien relatada de nahuales y dije, ay, ay, José, ¿no es cierto? A ver, ¿qué es lo que escuchas en eso? Y dice, ese es mi trabajo, sin nada de pacientes en la noche, dice Pati. ¿Nos mandaste un video, Pati? ¿Qué se percibe?

0: O sea, como un quejido, un lamento, mi Pati. Pues, ¿en qué trabajas, mija? Salte de ese lugar donde rentan habitaciones de... No, no, no, ¿en qué trabajas? Pati, ¿en qué me dijiste que trabajabas?
1: Hola, buenas tardes, mi George.
0: ¿Me dijiste?
1: ¿Qué crees? Que también a mí me pasan cosas raras en mi casa.
0: Ok, oye, está intenso. Saludos al Moy, dice, buenas, George. Soy alguien que cree que todo eso existe. Que sea... No sé, a mi familia sí le pasan cosas, pero a mí nunca. Creo que no tengo esa percepción. Varias personas no tienen esa percepción, mi estimadísimo Moy. Varias personas. Pero hay algunos que sí hasta cuentan que se les aparece la llorona, amigo. Imagínate.
2: Un, dos, tres.
0: Imagínate.

Lupita Olvera. Oye, esto está bueno. Hola, mi George, no soy escéptica y no me asusto con facilidad, pero ahorita que estuve escuchando tu programa, cuando dijiste Andrés del Panteón de Guanajuato Capital, que se cae un vaso aquí en mi casa, hasta me saqué de onda. ¿En serio te pasó eso, Lupita? Eso sí está misterioso. Saludos a Lupita Olvera en León, Guanajuato. Le mando un abrazo. Abrazos a Tadeo, Santa Marina. Santa María, perdón.

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6: En noticias internacionales, Estados Unidos apuesta por armas láser en combate naval. En noticias de nuestro país, CNDH pide investigar presunta tortura en Chiapas. En los deportes, C5 refuerza seguridad en final Pumas contra Cruz Azul. Además, Aeropuerto Internacional del Bajío suma nuevas rutas aéreas a Madrid, Canadá y Puebla.
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6: La Marina de Estados Unidos confirmó el uso operativo de armas láser para derribar drones y misiles a un costo mucho menor que el de los sistemas tradicionales. De acuerdo con especialistas, cada disparo puede costar entre 5 centavos y 15 dólares, frente a misiles defensivos de hasta $1,000,000. Los sistemas Odin y Helios ya fueron instalados en destructores estadounidenses y han realizado pruebas exitosas contra drones. Expertos aseguran que esta tecnología representa un cambio estratégico y económico en la guerra moderna. Países como China, Rusia, Israel y Reino Unido también avanzan en el desarrollo de armas de energía dirigida. La Comisión Nacional de los Derechos Humanos y el Mecanismo Nacional de Prevención de la Tortura pidieron investigar a fondo presuntos actos de tortura cometidos por agentes de seguridad y de la Fiscalía de Chiapas. El pronunciamiento ocurrió tras la difusión de un video donde se observa posible violencia contra dos personas detenidas. Ambos organismos recordaron que la tortura está absolutamente prohibida y exigieron investigaciones inmediatas, independientes y con apego a derechos humanos. Además, solicitaron aplicar protocolos especializados como el Protocolo de Estambul para proteger a las víctimas. La CNDH también llamó a garantizar derechos fundamentales desde el momento de una detención. Por primera vez, una unidad móvil del C5 de la Ciudad de México será desplegada en la final entre Pumas y Cruz Azul para reforzar la videovigilancia en los alrededores del Estadio Olímpico Universitario. El dispositivo funcionará como un puesto de mando avanzado con cámaras de 360 grados y un mástil telescópico para monitoreo en tiempo real. Las autoridades señalaron que la medida busca prevenir incidentes y coordinar de forma inmediata la respuesta ante emergencias. Este operativo se implementa en un contexto de alta afluencia y previo al Mundial 2026. Con ello, se busca garantizar la seguridad de los asistentes dentro y fuera del estadio. El Aeropuerto Internacional del Bajío incorporará nuevas rutas aéreas con destino a Madrid, Canadá y Puebla. Esta última iniciará operaciones este 2 de junio. Autoridades de turismo destacaron que estas conexiones fortalecerán la movilidad y el posicionamiento de Guanajuato como destino estratégico previo al Mundial 2026. También se anunció la ruta a Vancouver, Canadá, que comenzará en octubre, así como la conexión con Madrid prevista para 2027. El estado recibió más de 23 millones de visitantes en 2025, lo que respalda el crecimiento del sector turístico. Con estas rutas se busca ampliar la conectividad nacional e internacional del Bajío.
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0: son las 7:33. Yo que ya les quiero cambiar el tema y mira, andan emocionados. Me gusta que interactúen de esa manera. Hoy, mira, y sin pedirles likes, me encanta la interacción con la banda. Les seguimos con el tema. ¿Qué dicen por acá?
1: No te asustas. ¿Qué onda, mi George?
0: Hola, amigo, ¿cómo
1: estás? Fíjate que ahorita que estaba escuchando el relato de la señora de San Francisco de Rincón, o Purísima de Rincón.
0: Purísima, así es.
1: Hace no mucho estábamos platicando y recordando que mi abuelita aquí es originaria de Comonfort y vivió un tiempo allá naciendo por el lado de Rinconcillo, que es la entrada de Los Remedios.
0: Sí.
1: No, más bien de por el lado de Morales, donde hoy hay un viñedo y un antro muy grande. Más o menos debió haber sido allá por los años 70's. Una noche por ahí comentan que escucharon ruidos muy extraños en el techo. Eran techos de láminas de aquellas épocas. Y al salir ella, un perro se le aventó precisamente. Y ella, como pudo, se defendió
2: con una botella
1: que había sacado. Es que el Bolita también escuchó el relato y ese relato nos lo contó nuestra señora jefa. Y bueno, no te hago largo el cuento. El chiste que dentro de lo que pudo se defendió, le arrancó un puño de pelos al perro, le dio el botellazo, también le dio un botellazo, por lo cual se fue. Y al día siguiente fue otra señora. Una señora del lado de San Agustín, de ahí de los barrios de Comonfort, a pedirles que si de favor le regresaban lo que le habían quitado. Okay. Y se supone que lo que mi abuela aventó al techo era un puño de pelos, los aventó al techo. Pero al día siguiente que vieron, no eran pelos, era
2: tela.
1: Pedazos de tela vieja, pero no estaba completo lo que había quitado. Entonces, después de eso, durante más o menos un año estuvieron yéndola a visitar para que ella fuera a perdonar a la señora esta, que sí tenía algo que ver precisamente con otras situaciones.
2: Sí, porque hasta dijo mi abu de que tenía la cara de que le habían dado un botellazo.
1: Bueno, el chiste es que de ese botellazo la señora no se podía curar y tampoco se podía ir. Y le pedían que fuera a perdonarla y que ya no le iba, o sea, que no iba a haber venganza ni nada, que nomás que la perdonara, porque no sé cómo esté esas ondas y las creencias de esos temas, pero pues no podía ni partir, ni se podía morir, ni nada.
0: Órale.
1: Porque había perdido parte de su, no sé cómo decirle, transformación o sus cosas, pero sí es verídico y es bien perrón estar escuchando todo eso cuando estás en familia, sobre todo con familia ya mayor, que vivió en ranchos, que vivió en comunidades.
2: Ahí luego le cuento la de mi tío que la asustó Nahual de burro.
1: Nos vemos.
0: Muchas gracias, bebé, nomás, está bueno. Este viernes diferente, dice Liz. Hola, George. Soy la hermana pequeña de tres hijas, y en aquellos ayeres, cuando las tres éramos pequeñas, cada año, para Semana Santa, juntaban las camas, y a mi hermana mayor la acostaban en medio de mi otra hermana y de mí. Ya hasta que yo estaba en la secundaria, supe que era porque en Semana Santa la asustaban, la jalaban, la descobijaban, etcétera. Ya que yo estaba en secundaria y mis hermanas ya se habían casado, ahora era a mí la que asustaban sin importar las fechas. Liz, ¿cuánto tiempo viviste esto o todavía te asustan? Y es que hay personas que nunca desprenden esa energía, en serio. Y mira, yo no soy un experto, pero hay personas que nunca pueden desprender esta energía y lo sigue acompañando a veces hasta cuando son adultos, y por miedo a lo que puedan pensar de ellos, no lo cuentan, no lo dicen.
3: Mi George, te cambiamos la rola por otro relato.
0: ¿Otro relato? ¿O más historias? ¿Les gustó? Es que esto es improvisado, esto no es planeado ni se va a repetir tan fácil. Pero está bueno, dice amigo George, ya párale que yo estoy solita en la farmacia y sí, dame ello, me dice Jazz. Saludos, Jazz, te mando un abrazo. Pipe, ¿qué me cuentas?
4: Vengo escuchando tu programación, está perrísima.
0: Gracias, Pipe.
4: El hecho de los relatos. A veces pedir 10 o 15 likes por cada relato. Para que llegues a la cuota de los 200
0: no
4: likes.
0: No es mala idea, estoy lejísimo. Vayan a Facebook a darle like, no sean gachos.
5: Oye, varias personas.
6: ¿Qué onda, mi George?
0: Hola, no, Benny.
6: Pues súper bien el programa el día de hoy, ¿eh?
0: Muchas gracias, amigo.
6: No, pues fuera de tema de las canciones de diario. No, pero volviendo al tema, te voy a contar tres historias bien rápido de todo el repertorio familiar. Las tres me pasaron a mí. Lo que tiene es que la familia de mi madre, se da mucho a que les pasen todo ese tipo de cosas. Hace poco te había contado una historia donde a mí de niño o bebé, podría decirse entre 2 años, 3 años, me cuidaba mi hermano. No sé si la recuerdes, aparecían 3 niños de la pared.
0: ¿Sí?
6: Mi hermano me gana a mí con 1 año y medio y mi mamá, en ese tiempo vivíamos al lado de la casa de mi abuelita. Entonces mientras ella iba para allá que a lavar, a hacer el quehacer, no sé, pues cosas de que no tenía en ese momento ahí en la casa, iba a la casa de mi abuela y nos dejaba solos ahí un ratito en lo que iba. Y pues sí, era el clásico que mi hermano los veía, le contaba a mi mamá, y pues clásico a un niño que no le crees de, no, pues a lo mejor imaginas cosas así. Hasta que le tocó a mi madre verlos, entra a la casa, abre la puerta de ahí del cuarto y ¡pum!, desaparecen. Desde esa ocasión pues ya no nos dejó solos. La otra es, pues siempre en la familia nos ha encantado escuchar todo este tipo de historias. Yo no creo, la verdad, a pesar de que he visto, me gusta, pero no que te diga, ay sí, creo. O sea, soy muy escéptico hasta que lo veo. Y no te digo, me da miedo, ¿no? Pero sí, una ocasión también, escuchando el programa que comentamos, yo creo mucho lo escuchamos aquí en Celaya de La Mano Peluda, ya ves que terminaba ya tarde el programa. En ese tiempo vivíamos en un cuarto, nos quedamos, a dormir 4 hermanos, okay. 2 hermanos y 2 hermanas. Yo era el tercero. Mi hermana la mayor, mi hermano luego seguía yo y mi hermana la menor. Entonces, termina el programa, nos ponemos a dormir y el clásico de antes de que entres en sueño, se empieza a escuchar la llorona.
0: No.
6: Todos conocemos la historia de la llorona, sí, del claro. Clásico lamento de ahí mis hijos.
0: Claro, claro.
6: Y todos sabemos que no grita ahí mis hijos, es un lamento largo
0: y profundo,
6: muy pesado, sí, y tenebroso, sí, la verdad, sí. Se escucha. Entonces, de cuenta que en ese tiempo la casa de mi mamá, ahí empezaba la calle de enfrente. La calle daba 6 cuadras adelante y topaba también. Haz de cuenta que pues, no tenía otra salida. Entonces haz de cuenta que termina el programa y ya nos ponemos a dormir y se empieza a escuchar a lo lejos el clásico ¡ay! Y me dice mi hermano, ¿escuchas? Yo me dormía con mi hermano ahí en la misma cama. Yo recuerdo que en ese tiempo teníamos alrededor de 10 años aproximadamente. Y le digo, no manches, el clásico niño, te tapas con la sábana. Y otra vez empieza el lamento. ¡Ay! Así se empezó a escuchar de lo lejos hasta que llegó a pararse afuera de la casa de mis papás. Afuera de la casa había un poste de alumbrado público y pues estaba todo lo que daba la luz, porque de hecho alumbraba el cuarto para adentro. Tenía una ventana grande en nuestro cuarto. Llegó ahí a pararse afuera. ¿Y te imaginas ese lamento tan fuerte, tan intenso allá afuera de tu cuarto?
0: No, claro que
6: me imagino. Y no, pues nosotros aterrados de miedo. Mi hermana la mayor y mi hermana la menor, dormidas totalmente. Dormidas y ni siquiera para poderles hablar. Y se escuchó, yo, ¿qué te diré? Más de 10 minutos yo creo sí duró en lo que llegó afuera a la casa. En ese momento pasa una persona en bicicleta, se escucha las rodadas, porque era calle de tierra, las rodadas de las llantas afuera, y al momento de que ya se aleja, nosotros nos quedamos con el que bueno, se dejó de escuchar, y que se vuelve a escuchar otra vez afuera de la casa. No, se nos puso la piel chinita, la verdad. Y de ese momento otra vez empezó a alejar, hasta que se dejó de escuchar. Pero cómo nos encanta, la verdad, todo ese tipo de temas. Y la otra es que hace tiempo yo trabajaba en la central, trabajaba de equipajero, hace muchos años. Entonces ahí un personal, compañero, me enseñaba fotos de camiones cómo quedaban destruidos. Los volvían a reconstruir. Una ocasión, como yo preparaba el autobús que salía de aquí de Celaya, subo, le pongo sus cabeceras, que les llaman, las telas que van arriba en la parte del asiento.
0: Sí.
6: Entonces cuando voy a subir, veo a un conductor
5: porque ellos se quedaban aquí en Celaya, llegaban en la mañana, se quedaban y salían en la noche. Entonces ya para la tarde noche que iba a salir, pues arrimaban el camión, le ponían los cabeceras y ya salían. Agarro y ya cuando me arribo al camión, estaba ahí un conductor, no le vi la cara, ahí parado. Entonces nosotros luego le checábamos la bitácora a ellos, y ahí venía uno o dos conductores, siempre eran dos. Entonces ya cuando iba yo a la taquilla, viene el otro conductor, según yo, y le digo, ya llegó su compañero, le digo, ya está ahí arriba en el camión, y se empieza a reír. Y me dice, qué moreno, dice, ya te tocó verlo.

0: Mensaje de Liz que me decía que las dormían juntas porque a una de sus hermanas la asustaban y luego a ella cuando duerme sola. Y le pregunté si todavía tiene de manera recurrente algunas situaciones de sustos. Y mira, dice, mis padres siguen en esa casa. Eso me pasó hasta los 19 años que dejé de vivir ahí. Pero hasta la fecha me han pasado cosas muy esporádicas. Pero sigo siendo miedosa. A mis 30 y tantos, me dice Liz. El miedo es cuando tu hijo pequeño te dice, es que ahí está el señor apuntando hacia las escaleras, y en ese momento no sabes ni siquiera qué hacer. Liz, a lo mejor le heredaste un tema de un don o una cualidad, habilidad. Pero imagínate que en tu propia casa voltear y te señalen las escaleras, tus hijos te digan, pero es que yo no reconozco, no sé quién es ese señor que está parado ahí en la escalera, no, imagínate, qué susto. ¿Y cómo lo has sobrellevado, Liz? No es el tema. Saludos para Magdalena.
1: George, precisamente escuchando el relato del muchacho, señor, hace como 2 meses, de aquí en mi casa, mi esposo tiene un perrillo atrás en el patio. Sí. Y siempre le pone una garrita, siempre para dormir, siempre, siempre, siempre. Entonces salimos y eran las 2:30 de la mañana, estaba mi esposo acomodándole al perrillo y yo estaba parada ahí en lo del lavadero. Dijo, acompáñame, le digo, sí. Y ya estaba de paradilla. Y mi esposo estaba hablando con el perrillo, no, que ya te vas a dormir, bla, bla, bla. Entonces se escuchó.
0: No te pases.
1: Y un ladradero de perros. Ladradero, aulladero. Ahorita que te estoy contando, ay, se me puso chinita la piel. Se escuchó así. Exactamente, no se escucha en mis hijos. Ahí se escucha. Dije, ah, su pinche madre.
0: ¡Ájale!
1: No, me metí para adentro. Luego ya entró mi esposo y luego me dice, ¿por qué no me esperaste, payasa? Le digo, ¿no más? Y ya nos acostamos. Le dije, no manches, panzón, ¿sí oíste? Dijo, ¿qué oí? Le dije, ¿se escuchó así? Dijo, no manches. Le digo, sí, me dice mi esposo, era la llorona. Le digo, su madre. Y te estoy platicando y me da escalofrío.
0: No, qué horror. Escucha. Dice George, me hice la valiente porque aún había luz de día. Esto me lo escribe Angie, pero ya está oscureciendo y soy miedosa. Pero aquí estoy de babosa escuchando, me dice Angie. Yo tuve un vecino que en ese enfoque, que entonces tenía entre 6 y 7 años, y se escondía bajo la mesa de su comedor porque le hacían travesuras los muertos, hasta lo rasguñaban. Me recuerda como a la película de Sexto Sentido. Después se cambiaron de casa y ya no supe nada de ellos, me lo cuenta Angie. Saludos para Iván Cepeda en la Ciudad de León. George, buena tarde. Saludos. Está excelente. Ay, no, con esas historias se me encueró el chino, dice por acá. Saludos. A ver, qué programa tan más perrísimo. Muchas gracias por un programa distinto y también a todos los radioescuchas por compartir sus historias. Eres el mejor. No, pues al contrario, ustedes, por la confianza en un programa completamente improvisado. Les juro que no era el plan del programa. Estoy dejando de poner muy buenas canciones. Y es que sí, en efecto, no lo planeas y sale y salió de maravilla. Tengo un audio.
2: Cándame, George. Buenas tardes, Mario Villarreal, aquí desde León, Guanajuato.
0: Saludos, amigo.
2: Muy bien, la dinámica de este día, improvisada, es lo que te sale más, mi George, la improvisación.
0: Gracias.
2: Yo te contaría una historia, pero consume cierto tiempo y más cuando voy manejando, como ya te percataste. Yo a veces hubo un tiempo en que agarro el Uber y hay una buena historia. Una muy buena historia, George. No sé si haya tiempo o mi llamada no está formada con la que va antes, ¿verdad? Saludos y te felicito, mi George.
0: Muchas gracias. Oye, pero si tienes oportunidad, pues cuéntamela, digo. Todavía nos queda un ratito para finalizar el programa. Saludos a Santiago, bienvenido a la programación. Daniel me cuenta algo, me dice que...
3: ¿Qué onda, George? Oye, sí está chido el programa. Mira, hazle el cáliz. Cada programa que sea de terror o de relato, llegamos a los 500 likes.
0: ¿Nombre,
3: para
0: cuál?
3: Que el patrón se convenza y que el patrón diga, ¿sabes qué? Cada viernes o jueves va a ser, ¿cómo se llama? Programa de relatos. Pero ya que se convenza con los likes, ¿Qué te parece, mi George?
0: No, hombre, son capaces de que sí llegamos, muchachos. Son capaces. Saludos para Miri, que nomás vino a sonsacarme. Ve nomás, saludcita. Saludos para Patrix. Dice, te mandaste, May. Ya dejé mi like para que, dice, para seguir escuchando los relatos casi, ¿no? Sí, ya lo sé. ¿Qué más? Un mensaje.

0: Gracias, Jorge Alberto Ibarra, y nos vamos a pausa comercial.
1: Mira, toca yo así rápido, te voy a contar una historia.
0: Por favor.
1: El primer día, en la Ciudad de México, nos sale una lechuza de un poste.
0: Ok.
1: Por la noche. Segundo día, mi hermano agarra y estamos en su carro, se para fuera de una casa, se pone triste y me confiesa que tiene una hija y que ahí vive. Tercer y último día, porque íbamos a ir a un... Bueno, él nos invitaba a las grutas de Tolantongo, pero no fuimos una prima y yo porque pues teníamos exámenes finales. Okay. Y ese día me dice, vamos a echarnos una cheve. Nos tomamos una cervecita afuera y un amigo. Total, que vimos una señora a una distancia como de una... Pues sí, de la vuelta del circuito. Y venía arrastrando algo. Total, que nadie le hicimos caso, pero nos empezó a rodear y nos daba mucho escalofrío. Y así para rápido, mi hermano fue el único que, quién sabe dónde, la tipa esta sacó una pelotita y solo empezó a jugar con él. Dio la vuelta al fraccionamiento, fuimos a ver quién era porque no, pues nunca la habíamos visto en la vida. Y yo, a mi parecer, y mi otro amigo, pues pensamos que era la muerte, porque justamente al siguiente día que se fue mi hermano, lamentablemente falleció en un accidente automovilístico. Y déjame decirte algo, él nunca soltaba el carro. La primera vez que le dijo a un vato que manejara porque se sentía cansado, fue el único que falleció.
0: Está fuerte esa, está fuerte. Muy fuerte, muy fuerte. Gracias, Jorge Alberto Ibarra. Vamos a una pausa comercial. Hoy programa diferente. Les juro, patrón, le juro, patrón, esto no fue planeado. Pero qué bonito es cuando la gente conecta y se adentra en lo que ha vivido, lo comparte. Y nada de esto es grabado, ¿eh? Son radioescuchas que saludo todos los días y que están presentes en la sintonía. Perdónenme por no ponerles música. Ahorita les pongo una canción, promesa que sí. Pero está interesantísimo. Qué bueno que llegaste. Muchísimas gracias, Pati. Bienvenida a la programación. Saludos para Gerardo, saludos para Toño Chávez. Saludos, Moy. Dice, ármate los viernes de relatos pachones. Saludos, Liz, estoy leyendo tu comentario, mil gracias. Dice Danae, ¿qué dice Danae? Ármate este programa el último viernes de cada mes. Podría, podría. Pero también imagínate qué tal si luego se les acaban los relatos y luego de qué voy a hablar yo. Vámonos a una pausa comercial. Soy el George Aguilar, viene el final del programa. A ver qué pongo ahorita. Denme sugerencias, ¿qué podemos poner en el final del programa? A ver si logramos lograr, más bien si logramos que unos cuantos likes nos lleguen a la página de Facebook, porque si no el patrón ahí sí me va a regañar, para que vean, ahí sí me va a regañar. Regreso.
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1: Estados Unidos. Estados Unidos, un país que durante décadas miró el fútbol de lejos y ahora quiere dominarlo. Ha disputado 11 Copas del Mundo, pero su historia es más profunda de lo que parece. En 1930, en el primer Mundial, llegaron hasta semifinales.
2: Nos remontamos al 26 de julio de 1930, primera semifinal del Mundial, Argentina-Estados Unidos.
1: Un logro olvidado, pero real. Vinieron años de silencio, hasta que resurgieron con figuras como Landon Donovan y Clint Dempsey. Hoy la historia cambió. Jugadores formados en Europa, talento joven y una mentalidad distinta. Estados Unidos no clasificó, es anfitrión. Y eso lo pone bajo una luz completamente nueva.
3: Needed to win for so many reasons. Altidore fighting Pulisic. He's onside. Christian Pulisic.
1: Comandados por el capitán América Christian Pulisic y las ideas en el banquillo del argentino Mauricio Pochettino, ya no es el equipo incómodo a competir. Ahora quieren ser protagonistas, porque este mundial es en su casa y en casa los gigantes nacen.
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5: Así como la del exorcista, así estaba levantándose. Entonces, para esto yo escuché que me gritaron, déjala. Y yo, ya sabes, la sangre de Cristo tiene poder y todo el show. Y la agarré. Cuando ella despertó, como que quiso tener más fuerza que yo. Y pero me estaba doblegando. Pero yo sentí que también otras manos me estaban agarrando para, no sé qué querían hacer, pero gracias a Dios, agarró el sentido, despertó, y sí me espantó. De hecho, hasta me puse a orar ese día, y ya a partir de ahí, pues ya trato de cuidarla más, porque pues sí me han pasado varias cosas, lo que es la zona de Laureles, San Juanico y La Misión. Esa zona es brava y es zona de mucho duende. Entonces, esa es la vez que más me espantó.
6: No, sí está interesante.
7: Sale mi George, corre y se va, a petición del público.
6: Venga.
7: Y petición tuya. Fíjate que yo tenía la costumbre de agarrar el Uber todos los sábados, porque yo trabajo de lunes a viernes, pero pues la economía ya sabes cómo está muy baja. Claro. Si no tiene dos chambas, híjole, le batalla mucho. Pues bueno, yo soy uno de esos. Los sábados agarro el Uber de las 6 de la mañana hasta las 10 de la noche. Me bajo a desayunar, me bajo a comer y le pego. Bueno, pues sucede que salió un viaje a las 10:15 de la noche, era el último. Dije, el último, ya me voy. Salió de el IMSS de Las Trojes acá en León, hacia rumbo a San Miguel, hacia la antigua estación de León. Dije, pues más o menos por ahí está el parque Benito Juárez, por donde es el viaje, no hay tanta bronca. Sí me lo aviento. Y ahí voy, mi George. Entonces llego al urgencias de el IMSS, okay, de Las Trojes, que está por un costado, y veo a una muchacha entre sombras, porque era de noche y los árboles tapan mucho la luz de el municipio, el alumbrado público. Veo que es una muchacha, pelo largo, un vestido, no se le ve la cara, la pura...
6: Ándale.
7: Silueta, llega y le digo, es para Guadalupe. No me contesta, se sube. Le dije, híjole, esta es de las típicas mudas que no hablan, ¿va? Y hay mucha gente que no habla, hay mucha gente que le molesta que le saques plática, hay otra gente que todo lo contrario, ¿va? Que es muy polifacética. Y dije, esta es una de las que no habla. Bueno, se subió, cerró la puerta, nos arrancamos, y conforme vas llegando a tu destino, la aplicación va haciendo un zoom. Dije, ah, caray, esta muchacha va para atrás de la estación, si hay una colonia ahí. Yo voy caminando con el coche, tú. Llegamos, de repente la aplicación me dice que doble a mano izquierda, bajando la vía, mano izquierda. Dije, ah, caray, pero aquí es pura terracería. Y hasta el fondo se ve una fábrica. Digo, muy probablemente va para la fábrica. No, la aplicación me marcaba exactamente entre la calle donde yo entré y entre la fábrica. Es pura terracería, George, pura terracería, y era tiempo de lluvias, estaba la hierba bien crecida,
6: no,
7: pero
6: te
7: bien
6: pases.
7: Crecida.
6: Qué valor de meterte.
7: Y de repente me hice la aplicación que me pare exactamente a la mitad. Ah, caray. En eso volteo, le digo a la muchacha, ya llegamos, señorita, ¿es aquí? George, no había nadie en el asiento de atrás. Dije, no manches. No oí a qué hora se bajó la muchacha, seguramente es un asalto. No, por instinto de supervivencia, le metí reversazo al coche como 20 metros, George, a todo lo que da. El pobre coche iba saltizante, como te digo que era pura trasería. Ya me di la vuelta y me salí. Al día siguiente, George, no me quedé con la duda, el morbo. Voy a ver, y sí, efectivamente, era pura tercería, puro barbecho, pura hierba, donde la dejé a la muchacha. Y fui con el vigilante de hasta el fondo de la fábrica que te digo, y le pregunté, oiga, señor, buenas tardes, disculpe, fíjese que me pasó esto, y suelta la carcajada, George. Dije, oiga, no le estoy contando un chiste, le estoy contando esto, señor. Esa muchacha se murió hace un mes. La muchacha no se ha dado cuenta que ya se murió, dice. Lo que pasa es que ahí vinieron y la tiraron, la violaron y ahí...
6: Eso está fuertísimo.
7: La mataron, dice. Como que no se ha dado cuenta, dice. Una pregunta, joven, dígame, ¿le vio los pies? Ah, caray, no, pues no. Los muertos no tienen pies. Para la otra, fíjese, pero con usted ya van 4 Ubers. No manches, ¿cómo ves, mi George? Me dio más miedo cuando me lo contó a que cuando me pasó, mi George.
6: No, pues es que tú lo viste muy normal.
7: Todo, mi George. Saludos, espero haber puesto mi granito de arena y espero, George, que se repita esta dinámica, no sé cuándo, pero que se repita, mi George. Saludos, Mario Villarreal de Guanajuato.
6: Te mando un abrazo fuertísimo. No, hombre, este estuvo fuerte, no te pases. Saludos, Josu. Dice, siempre nos sorprendes, pero hoy te la volaste. Ármate un programa así una vez al mes para que haya historias. Está interesante, ¿no? Está interesante. El fantasma de la ópera, me dicen que pongamos. Me decía Liz, de pequeña me tocó ver perros negros en el corral donde no había nada, o por el miedo de que no quería, más bien por el miedo yo no quería voltear. Sentía como que se sentaban a un lado de mí, en mi cama. En una ocasión que me fui a quedar al rancho donde vivía mi abuelita y su hermana, yo miré a una señora que me cobijó en el transcurso de la noche. Pero resulta que la persona que me cobijó era mi bisabuela, que tenía años de muerta. Y ya no me dejaron irme a quedar a dormir a la casa del rancho. No, Liz, ¿cómo crees? Esto está cañón. Saludos a Fidel, mil gracias. Saludos Ibori, saludos Adriana, buenas noches. Y la música, no, pues aquí estamos en el chorro, estamos en el Argüende, saludos. ¿En qué momento pasó de ser un programa Arroba Hits a ser un programa de relatos paranormales? Es que no fue planeado, es que ni siquiera fue un tema planeado, ¿eh? Saludos Marco, escucho tu relato porque ya nos tenemos que ir. ¿Qué dice?
8: Mensaje. Pues muy bien, mi George, yo te voy a contar algunas de las pequeñas experiencias que he tenido.
6: Por
8: han
6: favor.
8: Sido varias, algunas han sido como que han durado bastante tiempo, pero casi siempre suelen ser algo esporádicas. Una de ellas fue que cuando yo todavía era niño, cuando yo todavía vivía con mis padres, estaba yo en la cama de visitas.
6: Sí.
8: Viendo la tele. Y en ese entonces la cuarta de visitas estaba todavía medio desarreglada, ni siquiera tenía cortinas. Así que mientras veía la tele, no sé por qué, pero me dio por voltear a ver la ventana. Y en la ventana veo el rostro de la niña. Yo quise suponer que a lo mejor era una mancha de lo sucio que estaba la ventana, pero volví a voltear a ver la tele. Y aún así no me quedé me quedé inquieto de pensar si era eso o no. Y cuando volteé otra vez a la ventana, veo el rostro, pero también veo como una silueta oscura pasa y se lleva el rostro de la niña. Esa habitación estaba en un segundo piso y aparentemente no fue la última interacción con esa niña.
6: Okay.
8: Ya que después, cuando me mudé con mis abuelos, en su casa constantemente se escuchaba que gritaban mi nombre o incluso objetos empezaban a mover alrededor de mí. En una ocasión, yo había llegado a las 12 de la noche con mis abuelos. Habíamos regresado de un viaje de Zacatecas y yo me iba a meter a bañar en el baño del segundo piso. Ya salí yo de mi habitación, iba directo hacia el baño, pero vi algo a mi izquierda. y volteo y veo a la niña.
6: No,
8: estaba vestida con un traje de primera comunión.
6: Vestido blanco. Ok.
8: O un traje, pues de 1800 o 1900. Se ve el traje algo viejo también. Pero la vi completa. Y vi cómo se quedaba mirando directo hacia mi dirección. Yo en ese momento me metí en corto al baño. Tiempo después, ya cuando entré en secundaria, mi mejor amigo me contó que era bueno rezar por las almas del purgatorio. Ya eso hice. Y después de que lo hice, esa niña dejó de aparecer, pero siguieron apareciendo más entidades. Hubo una ocasión, cuando nos mudamos de casa, mis abuelos y yo, junto con mi papá, yo estaba durmiendo, y ya eran como las 5 de la madrugada, y vi una silueta caminar directo hacia un buró que estaba al lado de mi cama. Yo pensé que era mi papá buscando algo que a lo mejor había dejado en mi buró, pero la silueta al llegar al buró se detiene y me volteé a ver, y yo veo que tiene los ojos brillantes. Y luego yo pensando que mi papá, me quedé dormido. Ya está en la mañana siguiente que rastro, le dije, chinga, ese no es mi papá. Tampoco la complexión encajaba con él, porque mi papá es algo robusto y esa silueta era muy delgada. Otra experiencia que tuve fue más reciente. Actualmente han pasado algunas situaciones emocionales fuertes y han comenzado a aparecer sombras. Me han aparecido muchas sombras en el Tecno. Y una vez, el semestre pasado, de hecho, después de una carrera que hubo de go-karts en el Tecno, yo me quedé en el área de manufactura avanzada. Ya me estaba viendo en el go-kart, se me quedé sentado. Y veo como un grupo de chavos camina hacia mi dirección. Yo pensé que pues iban a ver algún go-kart o nada más iban a trabajar en una maquinaria. Pero en cuanto se acercan más, volteo yo a mirar quiénes eran, porque a lo mejor pensé que a lo mejor iban a ser unos amigos, y justo cuando volteo desaparecen. Pero hace poco yo estaba con mi papá estaba sentado al lado de mí, y veo como una silueta comienza a caminar directo hacia él. Se lograba ver la forma de su cabeza y de sus hombros hasta llegar hasta donde estaba mi papá, y se agachó. En donde estábamos mi papá y yo no había tanta, bueno, había un montón de luz, pero no había tanta gente, nada más estaba una doctora y yo, y la doctora estaba sentada, así que era improbable que pues fuera la sombra de la doctora.
6: No, pues era imposible. Esto ya acabó, muchachos, pero está buenísimo, está bueno. Vamos a ver qué hacemos. Esto fue completamente improvisado. Le quiero agradecer a toda la banda de Arroba FM, a todas las personas ahí en los controles, está el buen Daniel. Hoy nos brincamos la música, patrón, no me vaya a regañar, patrón. Mire, tengo todavía 27 mensajes sin leer. Patrón, no me regañe, patrón, en serio, solo fue el día de hoy. Yo cuando tenía mi bebé recién nacido, hubo una época en donde hizo mucho frío y me enojé con mi mujer. Una noche, el chiste, yo iba saliendo del trabajo y mi mujer se fue a dormir con su mamá. No podía dormir y me puse a ver la televisión. Cuando me dio sueño, pues apagué la luz del tocador y apagué la televisión, y a los 5 minutos afuera de mi casa escuché igual un lamento. Y como dicen, no se dice ay mis hijos, solo se escucha el lamento, y todo se heló.
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1: Irving el Chucky Lozano debutó en la Copa del Mundo de una manera que ni en sus sueños habría imaginado.
11: ¡El Chucky Lozano! ¡El Chucky Lozano!
1: Con un juego atrevido y veloz a sus 22 años, el atacante fue parte de los convocados por Juan Carlos Osorio para disputar el Mundial de Rusia 2018. La selección mexicana inició el torneo jugando con la poderosa selección de Alemania, que venía de ganar el campeonato de Brasil 2014. Un duelo que parecían tres puntos seguros para los teutones. México saltó al campo el de Luzhniki, con el Chucky como titular por la banda izquierda. Al minuto 35, en un contragolpe letal, Lozano recibió un pase filtrado de Javier Chicharito Hernández que le permitió enfilarse a toda velocidad hacia la portería de Manuel Neuer y tras un recorte que dejó sembrado a Mesut Özil, el Chucky mandó el balón a las redes, mientras millones de aficionados en el mundo gritaban el gol.
10: ¡México! ¡El Chucky Lozano lo hizo!
1: Con esta anotación de Lozano, la selección mexicana logró vencer por primera vez a Alemania en una Copa del Mundo, cerrando una de las victorias más importantes de toda nuestra historia.
11: ¡Padrísimo México! ¡Marca México! ¡Marca Irwin Lozano! ¡Qué mundial! ¡Qué mundial! ¡En Moscú! ¡México 1! ¡Alemania 0!
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19: Se pospone reunión de la presidenta con la jefa de la Oficina de Política Nacional para el Control de Drogas de Estados Unidos, Sarah Carter. México y la Unión Europea acordaron fortalecer la cooperación para combatir al crimen organizado internacional. Morena propone castigar injerencia extranjera en elecciones. Esto y más en las noticias de hoy.
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19: 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Bienvenidos al resumen de noticias de Radio Resultados. En este viernes 22 de mayo, llevamos la información Luis Ángel Marín y Alo Reyes. Quédese con nosotros porque iniciamos.
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20: La presidenta Claudia Sheinbaum confirmó que su reunión con la jefa de la Oficina de Política Nacional para el Control de Drogas de Estados Unidos, Sarah Carter, se pospuso por cuestiones de agenda.
21: Se pospone para junio, creo, cuando venga el equipo de seguridad. Bueno, estamos viendo eso. No fue un tema de agenda, no fue un tema de que no quiera venir, sino un tema de agenda y se está buscando el mejor momento.
20: La presidenta expuso que en su reunión con el secretario del Departamento de Seguridad Interior de Estados Unidos, Mark Wayne Mullin, estableció que la colaboración entre México y la Unión Americana debe ser sin subordinación, respetando las leyes mexicanas.
21: La colaboración entre Estados Unidos y México es eso, es colaboración, es coordinación, que no hay subordinación y que es mejor para ambos países coordinarnos bien. Ese es, digamos, nuestro posicionamiento que planteamos ahí. Y de parte del secretario, un reconocimiento al trabajo que está haciendo México. Y yo le planteé que por qué no las reuniones que tenemos del entendimiento de seguridad, pues se hacen más seguido, para que no haya malos entendidos y que se esté dando seguimiento a la colaboración. Y se quedó que la próxima reunión de este grupo es en junio, y que a partir de ahí pues se siga trabajando en la colaboración.
20: La mandataria cuestionó que la acusación de asesinato por parte de Estados Unidos contra el expresidente de Cuba, Raúl Castro, por el derribo de dos avionetas de una organización del exilio cubano, se realice después de 30 años de los hechos.
21: Pues es una visión de que pueden influir en otros países. Nosotros no estamos de acuerdo con esa visión. El caso de Cuba ocurrió hace 15 años de lo que están acusando a Raúl Castro. O 20, no sé. Hace 30 años, imagínense. O sea, ¿qué sentido tiene que en este momento acusen a una persona por algo que ocurrió hace 30 años?
20: Sheinbaum agradeció al presidente del Consejo Europeo, Antonio Luis Santos da Costa, por la colaboración y reconocimiento que se tiene con México.
21: Pues agradecer a Antonio Costa, que es presidente del Consejo Europeo, y a Úrsula, a ver si digo bien el apellido, von der Leyen, que es presidenta de la Comisión Europea. Vamos a verlos en un ratito. Vamos a firmar esta actualización del Acuerdo Global y de Libre Comercio con Europa. Todavía falta algunos procesos, lo tienen que aprobar el Senado de la República. Pero yo agradezco mucho porque la verdad ha habido muy buena relación y un reconocimiento a México y al gobierno de México del trabajo que hemos venido realizando conjuntamente. Y miren, si México no está de moda, que entre otras cosas, Úrsula von der Leyen lo que quiso es ir a ver el Museo de Antropología. Se reunió con mujeres de pueblos indígenas. Pues por lo que ha significado el reconocimiento y la reivindicación de los pueblos.
20: La mandataria federal aseguró que en el tema de los desaparecidos en México, la titular de Gobernación se reúne con madres buscadoras cada 15 días y se avanza en encontrar personas.
21: Pero hay que decir que la secretaria Rosa Isela recibe cada 15 días a los colectivos, está trabajando con madres y familiares de personas desaparecidas y están avanzando en encontrar personas. Mencionó en la última conferencia de prensa que se habían encontrado más de 5,000 personas que habían sido denunciadas como desaparecidas. Entonces siguen trabajando, seguimos trabajando.
0: Nacional.
2: La presidenta Claudia Sheinbaum recibió en Palacio Nacional a la delegación de la Unión Europea, encabezada por Úrsula von der Leyen, presidenta de la Comisión Europea, y Antonio Costa, presidente del Consejo Europeo. Esto en el marco de la cumbre México-Unión Europea para la firma del Acuerdo Global Modernizado, un instrumento que busca ampliar la cooperación económica, comercial y diplomática entre México y Europa. México y la Unión Europea acordaron fortalecer la cooperación para combatir el crimen organizado internacional, especialmente en el combate al lavado de dinero y el uso ilegal de criptomonedas por grupos delictivos. Tras el primer diálogo estratégico bilateral celebrado en la Secretaría de Relaciones Exteriores, autoridades mexicanas señalaron que buscan compartir información y estrategias para enfrentar redes criminales que operan a escala global. El gobierno destacó que la coordinación internacional será clave ante nuevas formas de financiamiento ilícito utilizadas por organizaciones criminales. Ricardo Monreal, coordinador de Morena en la Cámara de Diputados, presentó iniciativas de reforma constitucional y electoral para establecer como causal de nulidad de elecciones la intervención comprobada de actores extranjeros. La propuesta busca reforzar la soberanía electoral del país y endurecer medidas contra cualquier influencia extranjera en procesos democráticos. Las reformas serán analizadas en el Congreso durante el próximo periodo legislativo.
19: la Comisión Permanente convocó a un periodo extraordinario de sesiones para discutir dos reformas impulsadas por la presidenta Sheinbaum, entre ellas el aplazamiento hasta 2028 de la elección judicial y una iniciativa para impedir candidaturas de personas relacionadas con el crimen organizado. Ambos temas podrían votarse la próxima semana en el Congreso. Consejeros del INE advirtieron que el organismo no tiene responsabilidad para investigar posibles vínculos criminales de candidatos. Señalaron que cualquier mecanismo de revisión debe delimitar claramente las facultades entre autoridades electorales y de justicia. El posicionamiento surge ante propuestas para verificar antecedentes de aspirantes a cargos públicos. Dos funcionarias adscritas a la ponencia del ministro Irving Espinosa renunciaron luego de protagonizar un comercial grabado dentro de oficinas de la Suprema Corte. La institución y el ministro se deslindaron del contenido difundido en redes sociales, mientras el caso abrió debate sobre el uso de espacios públicos para fines personales o comerciales.
0: Ciudad de México.
20: El gobierno capitalino puso en marcha el sistema de registro digital para anfitriones y plataformas de alojamiento temporal con el objetivo de regular rentas tipo Airbnb y frenar prácticas especulativas. La jefa de gobierno, Clara Brugada, informó que propietarios tendrán 30 días para registrarse. Quienes incumplan ya no podrán ofrecer hospedaje. La medida busca proteger el acceso a la vivienda frente al crecimiento de este modelo de renta.
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19: A casi 3 días de haber sido reportada como desaparecida, fue localizado sin vida el cuerpo de Blanca Adriana N. en el municipio de Atzayanca, Tlaxcala. La mujer había acudido previamente a una clínica estética en Puebla antes de perder contacto con familiares. Autoridades mantienen abierta la investigación para esclarecer el caso. 4 hombres fueron sentenciados a 6 años de prisión por hacerse pasar como integrantes del cártel Jalisco Nueva Generación para extorsionar a un comerciante en León, Guanajuato. Los responsables utilizaron amenazas vinculadas con la delincuencia organizada para exigir dinero a la víctima. Autoridades señalaron que se acreditó plenamente el delito de extorsión. Un juez mexiquense declaró culpable a la alcaldesa con licencia de Capulhuac, Selene Hernández, por abuso de autoridad tras una denuncia por agresiones contra una trabajadora del DIF municipal. La sentencia establece 5 años y 5 meses de prisión. La funcionaria había solicitado licencia desde el año pasado para enfrentar el proceso judicial.
0: Economía.
20: Integrantes de la Junta de Gobierno del Banco de México
19: están por lluvias fuertes a muy fuertes en gran parte del país, acompañadas de descargas eléctricas, granizo y fuertes rachas de viento. Estados como Puebla, Oaxaca, Chiapas, Nuevo León y Tamaulipas tendrán las mayores afectaciones. En el Valle de México se esperan chubascos durante la tarde, además de actividad eléctrica en la Ciudad de México y el Estado de México. Mientras tanto, la onda de calor va a continuar golpeando gran parte del territorio nacional, con temperaturas de hasta 45 grados en estados como Sinaloa, Guerrero, Oaxaca y Chiapas.
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20: El presidente de Estados Unidos, Donald Trump, canceló la firma de una orden ejecutiva sobre inteligencia artificial al considerar que el documento podría afectar la ventaja tecnológica del país frente a otras potencias. El mandatario informó horas antes del evento previsto en la Casa Blanca que no estaba conforme con el contenido de la propuesta. China y Rusia pidieron a Estados Unidos detener la presión contra Cuba luego de que un tribunal estadounidense acusara al expresidente Raúl Castro por un caso relacionado con el derribo de avionetas en 1996. El señalamiento reactivó tensiones diplomáticas entre Washington y la isla, además de generar respaldo de aliados estratégicos hacia el gobierno cubano.
19: Y así llegamos al final del resumen de noticias de Radio Resultados. Informaron para ustedes Luis Ángel Marín y Alo Reyes. Saludamos a Tuxpan en La Poderosa 93.1 y en @FM99.5 en Celaya. No se olvide de seguirnos en redes sociales. En todas nos encuentran como @Radio Resultados. Que tengan un excelente fin de semana.

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7: Canadá. Una historia corta pero en pleno crecimiento. Ha jugado apenas dos Copas del Mundo, 1986 y 2022. Durante décadas fue un espectador lejano, pero algo cambió. Una generación nueva, liderada por Alfonso Davies, le dio velocidad, talento y ambición.
8: Alfonso Davies keeps it himself.
7: Para 2026 no clasificó, será anfitrión. Y eso significa una oportunidad única, escribir su historia frente al mundo. Su anécdota más dura, en 2022 volvió tras 36 años, pero se fue en fase de grupos, aprendió y creció. Hoy Jesse Marsh, desde los banquillos y con Jonathan David, Tahon Buchanan, Canadá, ya no quiere ser solo estar de espectador. Quiere competir, porque a veces las historias más peligrosas son las que apenas comienzan.
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4: Lionel Messi. El niño de Rosario que conquistó el planeta. En Alemania 2006 fue promesa. En Sudáfrica 2010 esperanza herida. En Brasil 2014 cargó a Argentina hasta la antesala de la gloria y salió con el balón de oro y el peso de una final perdida. Pero los elegidos no se rinden. En Rusia se fue pronto, pero en Qatar 2022 escribió la epopeya definitiva. Goles, asistencias, liderazgo y una final inmortal que lo consagró como campeón del mundo.
5: Messi, el fútbol, Leo, te devolvió todo lo que le diste.
4: Messi no solo ganó el trofeo que le faltaba, cerró el debate eterno con el fútbol de otra dimensión. Su legado ya no es estadístico, es mitológico. Ha jugado 26 partidos en Copas del Mundo, récord histórico, con 13 goles y 8 asistencias. Y entonces llegó Qatar. 7 goles, doblete en la final, líder absoluto emocional y futbolístico. Ante Francia jugó el partido más grande de su vida y levantó la copa que completó su leyenda. Messi no solo ganó un mundial, cerró una era y abrió la puerta de la eternidad.
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3: La historia de Diego Armando Maradona simplemente no se puede entender sin el Estadio Azteca. Juntos vivirán en la inmortalidad y en el recuerdo de la afición al fútbol alrededor del mundo. El Mundial de México 86 tiene un sabor especial. Fue en el Coloso de Santa Úrsula, donde el ídolo argentino revolucionó el juego para siempre. Frente a la selección de Inglaterra en los cuartos de final, Maradona hizo una jugada que no tenía cabida en esos tiempos y que hasta ahora se reconoce como el mejor gol en la historia de los mundiales, el gol del siglo.
4: Y es el
3: luego de ese icónico momento, la tarde del 29 de junio, el cielo abriría sus puertas para recibir a Maradona después de dar la vuelta olímpica con la Copa del Mundo entre sus manos.
5: Saber cuánto pesa la Copa del Mundo, tenerla en tus manos.
3: A partir de ese momento, el fútbol tomó otra dimensión, escribiendo la historia más perfecta en los guiones de la Copa del Mundo y confirmando que el histórico Estadio Azteca es el templo de Diego Armando Maradona.
6: Este estadio se puede decir que es la catedral del fútbol de mi vida, ¿no?
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13: Harry Kane, capitán sereno, goleador clínico. En Rusia 2018 fue bota de oro y condujo a Inglaterra a una semifinal que rompió décadas de frustración.
14: Harry Kane's 54th goal for England. And he is England's all-time record goal scorer.
13: En Qatar 2022 volvió a ser referente, aunque el destino le negó la precisión en el momento más cruel. Kane encarna la elegancia británica y el peso de una nación que añora 1966. Su legado no es solo el gol, es la responsabilidad asumida sin estridencias, el liderazgo callado que sostiene sueños colectivos. Suma 20 partidos mundialistas, 2018 y 2022, con 8 goles. En Rusia 2018 fue bota de oro con 6 tantos y condujo a Inglaterra su primera semifinal en 28 años. En Qatar 2022 asumió liderazgo total asistiendo y marcando, aunque el penal fallado ante Francia en cuartos será una imagen imborrable. Kane encarna la esperanza inglesa moderna, un capitán que carga el peso histórico con serenidad y eficacia para que la copa regrese a casa.
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1: Argentina. Argentina carga algo más que talento. Carga legado. Ha jugado 18 Copas del Mundo y ha levantado el trofeo en 3 ocasiones. Pero Argentina no se entiende sin sus dioses. Diego Armando Maradona convirtió en 1986 una obra inmortal, el gol del siglo. Y la mano más famosa del fútbol.
2: Ahí está, la mano de Maradona, que luego reconoció que sí, que fue la mano de Dios aquella que le permitió empujar la pelota en arco inglés.
1: Décadas después, Lionel Messi cerró su historia levantando la copa en 2022. Hoy, con figuras como Julián Álvarez, Lautaro Martínez y la dirección de Lionel Scaloni, la historia continúa. Argentina clasificó 2026 líder y dominando Sudamérica con 12 ganados y solo 4 perdidos, con autoridad y carácter.
3: Todos juntos, Montiel, gol, gol.
1: Pero hay algo más importante, ya sabe lo que es ganar. Y cuando un campeón vuelve, no vuelve igual, vuelve más peligroso.
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1: Thibaut Courtois, arquero de brazos infinitos, guardián de una generación dorada. En Rusia 2018 fue muralla y premio al mejor portero del torneo tras guiar a Bélgica al tercer lugar histórico. Sus atajadas contra Brasil quedaron grabadas como actos de resistencia heroica.
9: Brasil con Ney, este buena jugó para Marcelo, habilitado este centro, Courtois
1: convirtió el arco en territorio inexpugnable y consolidó una carrera brillante en la élite europea. Cuando Bélgica rozó la gloria, fue él quien sostuvo el sueño con reflejos de acero. Ha jugado 13 partidos en mundiales, 2014 y 2018. No participó en 2022. En Rusia 2018 fue elegido el mejor portero del torneo tras llevar a Bélgica al tercer lugar. Su actuación ante Brasil en cuartos fue monumental. Atajadas decisivas ante Neymar y compañía que sostuvieron la mayor hazaña belga en la historia mundialista. Courtois convirtió el arco en trinchera. Bélgica tendrá la oportunidad de soñar en dejar de ser aspirante y jugar una final de Copa del Mundo con el arco bien resguardado.
10: Courtois es el mejor de todos. Courtois es el Maradona, el Messi, el Cristiano de la portería. Y es mucho mejor que el resto y está todos los días.
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4: Brasil no tiene historia, tiene un imperio. Es la única selección que ha jugado todos los mundiales, 22 participaciones. Y además es la más ganadora, 5 títulos.
5: ¡Brasil! ¡Acabó! ¡Acabó! ¡Es penta! ¡Es penta! ¡Acabó!
4: ¡Brasil! Aquí nacieron leyendas como Pelé, Ronaldo Nazário y Ronaldinho. Brasil clasificó a 2026 siendo quinto lugar de la eliminatoria en Sudamérica, nunca antes visto. Pero incluso los gigantes tienen cicatrices. El 7-1 ante Alemania en 2014 sigue doliendo. Por eso cada mundial es una misión.
6: Alemania 7, Brasil 1. Se va a terminar el partido, pide la pelota el árbitro, el mexicano Marco Rodríguez. Señoras, señores, historia, historia, historia.
4: Hoy Vinicius y Rafinha, con las ideas de un DT italiano multiganador de Champions como Ancelotti, no solo quieren ganar, quieren recuperar el trono. Porque Brasil no olvida, Brasil responde.
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0: imaginas compartir tu vida con un compañero que puede vivir 100 años?
1: ¿Un amigo emplumado que si pierde a su pareja puede caer en depresión como tú o como yo?
0: Las aves no son juguetes. Son seres con emociones complejas que merecen un hogar para toda su vida.
1: ¿Estás realmente preparado?
0: Aunque durante siglos hemos tenido aves en casa, la verdad científica es clara: no son animales domésticos.
1: Sus comportamientos siguen siendo instintivos y salvajes.
0: Una cacatúa puede vivir hasta 100 años, un loro entre 60 y 70, un cisne 30, incluso un periquito australiano vive de 5 a 8 años. Y aquí viene algo hermoso y desgarrador. Especies como loros, guacamayas, pericos y cacatúas son monógamas. Tienen una sola pareja toda su vida. Si en cautiverio no tienen pareja, crean ese vínculo contigo. Te eligen como su compañero de vida. Pero cuando su pareja muere, ya sea ave o humano, pueden caer en depresión profunda. Por eso, adoptar un ave no es como comprar una planta. Es como adoptar un hijo de plumas que podría sobrevivir a tus propios hijos. Antes de adoptar, pregúntate: ¿tengo espacio suficiente para que viva dignamente? Cada especie necesita alojamiento específico. ¿Puedo costear su alimentación? Los carroñeros necesitan comida refrigerada. Otros requieren amplia variedad de frutas frescas diariamente. Y algo crucial, asegúrate de su procedencia legal. Las aves de criadero o capturadas legalmente están anilladas o tienen chip. Si no tiene identificación, probablemente viene el tráfico ilegal. No fomentes ese crimen.

0: Las aves son maestras del disfraz. No muestran signos de enfermedad hasta que están gravísimas. Por eso necesitan visitas veterinarias periódicas.
1: Y cuidado, pueden transmitir enfermedades como la clamidia aviar.
0: El humano se contagia al contacto con aerosoles de materia fecal o secreciones respiratorias de aves enfermas. Por eso, la higiene de su espacio es fundamental, no opcional, obligatoria. Entonces, antes de llevar un ave a casa, pregúntate honestamente, ¿puedo comprometerme por décadas? ¿Tengo espacio, dinero, tiempo? ¿Estoy dispuesto a ser el compañero de vida para siempre de una ave monógama? Porque adoptar un ave no es tener una mascota. Es asumir la tutela de un ser que podría sobrevivirte, que puede deprimirse si lo abandonas, que te elegirá como familia. Y eso es un privilegio y una responsabilidad de por vida.

0: guión de Leonardo Santiago, con información del portal Ciencia UNAM. Les saluda Mónica Genis.
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4: Bienvenidas y bienvenidos a Revista del Consumidor Radio. Soy Joy Ramírez. Hoy, en el Platillo Sabio Profeco, nos acompaña Mati Vargas, cocinera tradicional queretana, quien nos va a enseñar a preparar unas deliciosas salchichas a la mexicana desde cero. Bienvenida, Mati.
5: Gracias, Joy. Esta receta les va a encantar. Comenzamos. Los ingredientes que necesitamos para hacer las salchichas caseras son 1 kilo de pechuga de pollo, 400 gramos de hielo picado, 200 gramos de lardo de cerdo o lomo de cerdo, 140 gramos de fécula de maíz, 20 gramos de sal, 16 gramos de cebolla en polvo, 8 gramos de fosfato de sodio, 8 gramos de sal cura, una cucharadita cafetera de paprika, agua, funda de celulosa para la salchicha e hilo de algodón. Para nuestra preparación de salchichas a la mexicana, requerimos 2 jitomates medianos en cubos, media cebolla fileteada, un chile verde, un diente de ajo fileteado, cilantro picado, sal al gusto, aceite y 6 de las salchichas que vamos a preparar cortadas en rodajas. Comenzaremos preparando el embutido. Primero, cortamos la carne en cubos pequeños y la ponemos en la licuadora junto con las sales mezcladas. Y mientras se licúa, agregamos una tercera parte del hielo molido. Además, añadimos nuestro colorante natural, que es la paprika. Luego, el lardo de cerdo o lomo de cerdo. Y al final, el resto de los ingredientes, incluyendo el hielo. Licuamos hasta que se integren bien los ingredientes y reservamos la mezcla en un bowl. Ahora, para darle forma a las salchichas, colocamos la mezcla dentro de la manga y embutimos en la funda de celulosa, rellenando a presión las tiras largas y atamos por uno de los extremos. Dividimos las salchichas en porciones atándolas con hilo de algodón. Para cocinarlas, colocamos las tiras de salchichas en las bolsas resellables de grado alimenticio y extraemos la mayor cantidad de aire posible. Calentamos previamente el agua a punto de ebullición, introducimos la bolsa de salchichas y cocinamos de 30 a 40 minutos. Al finalizar la cocción, sumergimos las salchichas en un bol con agua fría y hielos. Esto es para crear un choque térmico y las llevamos a refrigeración por 24 horas. Es muy importante que no retiremos la funda de celulosa hasta que las vayamos a usar. Ya seleccionadas, las colocamos en una bolsa al alto vacío para almacenarlas en el refrigerador. Estas salchichas pueden durar una semana almacenadas en refrigeración dentro de la bolsa. Ahora vamos a llevar estas salchichas caseras a otro nivel. Para su preparación, agregamos aceite en una cazuela y sofreímos la cebolla, el ajo e incorporamos las rodajas de salchicha. Agregamos el chile picado y después el jitomate en cubitos. Sazonamos con una pizca de sal y colocamos un poco de cilantro picado. Por último, dejamos cocinar por 10 minutos aproximadamente hasta que todo quede bien integrado. Recuerden que el platillo sabio Profeco es fácil de preparar, tiene buen sabor, aporta un balance nutricional y rinde para varias porciones. Anímense a prepararlo y cuéntenos en nuestras redes sociales cómo les fue. Yo soy Mati Vargas, cocinera tradicional queretana, y fue un gusto cocinar con ustedes.
4: Muchas gracias por acompañarnos.
5: Gracias a ti.
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11: Las tres inauguraciones. El Estadio Azteca no es solo cemento y acero. Es el único lugar en el planeta que ha tenido el privilegio de inaugurar la máxima fiesta del fútbol en tres ocasiones. El 31 de mayo de 1970, el Coloso de Santa Úrsula recibía al mundo en el primer mundial transmitido a color.
12: México 70 va a recibir de todo el mundo.
11: México y la Unión Soviética dieron la patada inicial ante más de 100.000 espectadores, marcando el inicio de la era dorada de Pelé. Fue en este césped donde la corona de Edson Arantes du Nascimento brilló por última vez, fundiendo su leyenda con el sol azteca. El estadio no solo inauguraba un torneo, estaba bautizando al primer rey del fútbol.
13: Camisa número 10.
11: 16 años después, tras la renuncia de Colombia como sede y el doloroso terremoto de 1985, el Azteca se convirtió en el primer estadio en repetir la hazaña. El 31 de mayo de 1986, el mundo entero se unió en una sola voz durante la ceremonia de apertura antes del encuentro entre Italia y Bulgaria.
14: México, México, 86.
11: Fue en esa inauguración donde la ola mexicana se presentó oficialmente al mundo. Un fenómeno que nació en esas gradas y que hoy es patrimonio de todo el planeta. Si en el 70 el Azteca coronó a un rey, en el 86 inmortalizó a un genio. El barrilete cósmico se volvió eterno. Aquí Diego Armando Maradona jugó con el destino para escribir la página más poética en la historia de las Copas del Mundo. El Coloso fue el único testigo capaz de sostener el peso de su gloria. Ahora, el futuro nos cita de nuevo. El 11 de junio del 2026, el Estadio Azteca hará lo que ningún otro podrá repetir en mucho tiempo: inaugurar su tercera Copa del Mundo. Tres épocas diferentes, tres generaciones de aficionados y un solo testigo inmutable. Desde los planos originales de Pedro Ramírez Vázquez hasta la modernidad del mañana, el Azteca se prepara para reclamar lo que es suyo. Porque en el fútbol, todos los caminos de gloria, tarde o temprano, comienzan en el césped de Santa Úrsula.
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4: Las tres inauguraciones. El Estadio Azteca no es solo cemento y acero. Es el único lugar en el planeta que ha tenido el privilegio de inaugurar la máxima fiesta del fútbol en tres ocasiones. El 31 de mayo de 1970, el Coloso de Santa Úrsula recibía al mundo en el primer mundial transmitido a color.
5: México 70 va a recibir de todo el mundo.
4: México y la Unión Soviética dieron la patada inicial ante más de 100.000 espectadores, marcando el inicio de la era dorada de Pelé. Fue en este césped donde la corona de Edson Arantes du Nascimento brilló por última vez, fundiendo su leyenda con el sol azteca. El estadio no solo inauguraba un torneo, estaba bautizando al primer rey del fútbol.
6: ¡Gol! ¡Camisa número 10!
4: 16 años después, tras la renuncia de Colombia como sede y el doloroso terremoto de 1985, el Azteca se convirtió en el primer estadio en repetir la hazaña. El 31 de mayo de 1986, el mundo entero se unió en una sola voz durante la ceremonia de apertura antes del encuentro entre Italia y Bulgaria.
7: México, México, 86.
4: Fue en esa inauguración donde la ola mexicana se presentó oficialmente al mundo. Un fenómeno que nació en esas gradas y que hoy es patrimonio de todo el planeta. Si en el 70 el Azteca coronó a un rey, en el 86 inmortalizó a un genio. El barrilete cósmico se volvió eterno. Aquí Diego Armando Maradona jugó con el destino para escribir la página más poética en la historia de las Copas del Mundo. El Coloso fue el único testigo capaz de sostener el peso de su gloria. Ahora, el futuro nos cita de nuevo. El 11 de junio del 2026, el Estadio Azteca hará lo que ningún otro podrá repetir en mucho tiempo: inaugurar su tercera Copa del Mundo. Tres épocas diferentes, tres generaciones de aficionados y un solo testigo inmutable. Desde los planos originales de Pedro Ramírez Vázquez hasta la modernidad del mañana, el Azteca se prepara para reclamar lo que es suyo. Porque en el fútbol, todos los caminos de gloria, tarde o temprano, comienzan en el césped de Santa Úrsula.
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6: Lionel Messi, el niño de Rosario que conquistó el planeta. En Alemania 2006 fue promesa. En Sudáfrica 2010 esperanza herida. En Brasil 2014 cargó a Argentina hasta la antesala de la gloria y salió con el Balón de Oro y el peso de una final perdida. Pero los elegidos no se rinden. En Rusia se fue pronto, pero en Qatar 2022 escribió la epopeya definitiva. Goles, asistencias, liderazgo y una final inmortal que lo consagró como campeón del mundo.
7: Gracias Messi, el fútbol Leo te devolvió todo lo que le diste.
6: Messi no solo ganó el trofeo que le faltaba, cerró el debate eterno con el fútbol de otra dimensión. Su legado ya no es estadístico, es mitológico. Ha jugado 26 partidos en Copas del Mundo, récord histórico, con 13 goles y 8 asistencias. Y entonces llegó Qatar. 7 goles, doblete en la final, líder absoluto emocional y futbolístico. Ante Francia jugó el partido más grande de su vida y levantó la copa que completó su leyenda. Messi no solo ganó un mundial, cerró una era y abrió la puerta del la eternidad.
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1: El cambio que pudo haber modificado la historia. Hugo Sánchez Mejía Barón. Hay decisiones que se quedan grabadas en el alma de una afición, no por lo que sucedió, sino por lo que pudo ser. El 5 de julio de 1994, bajo el sol abrasador del Rose Bowl en Pasadena, México vivió su tarde más amarga frente a Bulgaria.
2: It's just a trophy 14 inches tall, but it's the most sought after trophy in the world, the World Cup for the World Championship of Soccer.
1: México llegaba a los octavos de final con una generación de futbolistas que dibujaría nuestra memoria colectiva. Era el tiempo de los inmortales, la vivacidad de Jorge Campos, la media vuelta de Luis García, el temple de Claudio Suárez, el pundonor de Beto Aspe y, por supuesto, la sombra mítica del mejor de todos, Hugo Sánchez. Tras un empate, a uno lleno de nervios y sudor, el partido se estancó en los tiempos extra. Fue entonces cuando las cámaras se enfocaron en una sola figura, Hugo Sánchez. El pentapichichi, el mejor delantero de nuestra historia, esperaba en la banca.
3: Entonces la gente en el estadio, la que estaba en el estadio, pues cuando me veía y se fallaba un gol o se veía la situación difícil, pues gritaba mi nombre, y México era muy superior a Bulgaria.
1: Pero el cambio nunca llegó. La polémica decisión de Miguel Mejía Barón de no meter a Hugo sigue siendo una herida abierta. Se especula mucho sobre lo que realmente pasó aquella calurosa tarde y sobre todo lo que hubiera pasado. Pero nuestra máxima figura se quedó como un espectador más de la historia.
4: Se habla mucho y de una manera jocosa por lo de los cambios. Es parte de la historia y yo sigo convencido que lo que hice fue lo que debería haber hecho.
1: Llegaron los fatídicos penales. La distancia entre la gloria y el fracaso se redujo a 11 metros. Alberto García Aspe, Marcelino Bernal y Jorge Rodríguez. Tres hombres, tres disparos, tres eternos lamentos. Mientras los búlgaros celebraban, la imagen de Hugo Sánchez inmóvil en la banca se volvió el símbolo de una oportunidad perdida. México quedaba fuera del quinto partido, iniciando una maldición que nos perseguiría por décadas.
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3: México. México no solo juega mundiales, los respira. Ha estado en 17 Copas del Mundo, más que cualquier otro fuera de Europa y Sudamérica. Pero su historia es una mezcla de orgullo y una deuda que pesa.
4: El tiro.
3: Por sus canchas pasaron íconos eternos. Hugo Sánchez, símbolo del gol. Rafael Márquez, el único en jugar 5 mundiales como capitán. Y Cuauhtémoc Blanco, talento puro y carácter. México no clasificó, es anfitrión. Y eso convierte cada partido en una obligación histórica. Sus momentos más grandes llegaron en casa. Cuartos de final en 1970 y 1980.

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10: La historia de las justas mundialistas no se podrían contar sin México por muchas razones. Nuestra selección es una de las que más participaciones han tenido en el torneo a lo largo del tiempo.
11: Va a comenzar la Copa del Mundo 1962. ¡Empezó el Mundial!
10: A pesar de ello, fue hasta el Mundial de Chile 1962, luego de 32 años de su primera aparición, que la selección mexicana, dirigida por Ignacio Trelles y con la Tota Carvajal en la portería, consiguió su primera victoria en una Copa del Mundo. El 7 de junio de 1962, México enfrentó a Checoslovaquia en el Estadio Sausalito de Viña del Mar. Los mexicanos comenzaron el partido perdiendo con un sorpresivo gol de vestidor. En un partido de ida y vuelta, la selección mexicana no dejó de luchar y rápidamente dio vuelta al marcador con goles de Isidoro Díaz y Alfredo del Águila. Al minuto 90, el árbitro marcó un penal a favor de los mexicanos que el jugador número 9, Héctor Hernández, intercambió por gol para sellar así el primer triunfo de México en una Copa del Mundo.
12: El partido ha terminado, amigos, y la primera victoria mexicana en Copa del Mundo es una realidad.
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9: Estados Unidos. Estados Unidos, un país que durante décadas miró el fútbol de lejos y ahora quiere dominarlo. Ha disputado 11 Copas del Mundo, pero su historia es más profunda de lo que parece. En 1930, en el primer Mundial, llegaron hasta semifinales.
10: Nos remontamos al 26 de julio de 1930, primera semifinal del Mundial, Argentina-Estados Unidos.
9: Un logro olvidado, pero real. Vinieron años de silencio, hasta que resurgieron con figuras como Landon Donovan y Clint Dempsey. Hoy la historia cambió. Jugadores formados en Europa, talento joven y una mentalidad distinta. Estados Unidos no clasificó, es anfitrión. Y eso lo pone bajo una luz completamente nueva.
11: Needed to win for so many reasons. Altidore fighting Pulisic. He's onside. Christian Pulisic.
9: Comandados por el capitán América Christian Pulisic y las ideas en el banquillo del argentino Mauricio Pochettino, ya no es el equipo incómodo a competir. Ahora quieren ser protagonistas, porque este mundial es en su casa y en casa los gigantes nacen.
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12: Erling Haaland. La paradoja del gigante noruego es que su potencia descomunal aún no ha tenido escenario mundialista. Noruega no logró llevarlo a la Copa, pero su legado crece en cada temporada europea, donde devora récords como si fueran trámite. Haaland representa la nueva era. Físico demoledor, mentalidad fría y una voracidad que intimida. El Mundial le debe un capítulo y cuando llegue, el planeta entenderá que el futuro también ruge. No ha disputado Copas del Mundo. Su nivel semana a semana en el City de Guardiola es un delantero de época. Lo que logró en la Bundesliga con el Dortmund lo llevó a ser el delantero más buscado. Noruega no logró clasificar en su era. El torneo más grande aún ha sido su escenario, pero su impacto goleador en clubes anticipa que, si el destino le concede la oportunidad, el Mundial será su próximo territorio de conquista.
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19: Irving el Chucky Lozano debutó en la Copa del Mundo de una manera que ni en sus sueños habría imaginado. Con un juego atrevido y veloz a sus 22 años, el atacante fue parte de los convocados por Juan Carlos Osorio para disputar el Mundial de Rusia 2018. La selección mexicana inició el torneo jugando con la poderosa selección de Alemania, que venía de ganar el campeonato de Brasil 2014. Un duelo que parecían tres puntos seguros para los teutones. México saltó al campo el de Luzhniki, con el Chucky como titular por la banda izquierda. Al minuto 35, en un contragolpe letal, Lozano recibió un pase filtrado de Javier Chicharito Hernández que le permitió enfilarse a toda velocidad hacia la portería de Manuel Neuer y tras un recorte que dejó sembrado a Mesut Özil, el Chucky mandó el balón a las redes, mientras millones de aficionados en el mundo gritaban el gol.
3: ¡México! ¡El Chucky Lozano lo hizo!
19: Con esta anotación de Lozano, la selección mexicana logró vencer por primera vez a Alemania en una Copa del Mundo, cerrando una de las victorias más importantes de toda nuestra historia.
9: ¡Padrísimo México! ¡Marca México! ¡Marca Irving Lozano! ¡Qué mundial! ¡Qué mundial! ¡En Moscú! ¡México 1! ¡Alemania 0!
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15: Canadá. Una historia corta pero en pleno crecimiento. Ha jugado apenas 2 Copas del Mundo, 1986 y 2022. Durante décadas fue un espectador lejano, pero algo cambió. Una generación nueva, liderada por Alfonso Davies, le dio velocidad, talento y ambición.
16: Alfonso Davies keeps it himself.
15: Para 2026 no clasificó, será anfitrión. Y eso significa una oportunidad única, escribir su historia frente al mundo. Su anécdota más dura, en 2022 volvió tras 36 años, pero se fue en fase de grupos, aprendió y creció. Hoy Jesse Marsh, desde los banquillos y con Jonathan David, Tahom Buchanan, Canadá, ya no quiere ser solo estar de espectador. Quiere competir, porque a veces las historias más peligrosas son las que apenas comienzan.
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5: En el estado, 11 de cada 100 guanajuatenses fueron víctimas de corrupción. Centros de rehabilitación de Guanajuato encabezan marcha contra reforma federal. Además, poca respuesta de franeleros para registrarse ante fiscalización.
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10: En Guanajuato, al menos 11 de cada 100 guanajuatenses aseguraron que en 2025 fueron víctimas de un hecho de corrupción. Lo anterior de acuerdo con la Encuesta Nacional de Calidad e Impacto Gubernamental que realizó el Instituto Nacional de Estadística, Geografía e Información, INEGI. La encuesta reveló que a nivel nacional, durante el año 2025, la corrupción representó un costo total de 17.707.4 millones de pesos para los mexicanos al momento de realizar pagos, trámites o solicitudes de servicios públicos. Cada víctima desembolsó en promedio 3.865 pesos. En el caso de Guanajuato, el estado se encontró por debajo de la media nacional durante el 2025, aunque el 78.8% de los guanajuatenses consideró que los actos de corrupción son una práctica frecuente al realizar trámites y servicios públicos. Para nuestras noticias, informó desde León, Guanajuato, Leonel Araiza.
11: Alrededor de 250 personas de centros de rehabilitación de Guanajuato encabezaron una manifestación en Irapuato tras rechazar la reforma a la Ley General de Salud Federal, que en su apartado de salud mental señala que el ingreso a los también denominados anexos dependerá de que haya consentimiento de quienes quieran someterse a tratamiento, con lo que se prohíbe que sean llevados en contra de su voluntad. Nicolás Pérez Ponce, dirigente de los centros de rehabilitación Unidos del Bajío, CRUP, hizo un llamado a la gobernadora Livia Denise García Muñoz Ledo para que en la entidad se garantice lo que consideró es un derecho a la vida, pues sostuvo que eso ofrece la rehabilitación al enfrentar un problema de adicciones.
12: Pues es incorrecto eso. Entonces, hay muchos vacíos en esta iniciativa federal que se aventó, pues, ¿no? Y pues de alguna manera nosotros esto que estamos haciendo es pues manifestando un desacuerdo con eso, ¿no? Y metimos una iniciativa nosotros aquí al estado y buscamos la manera de que los legisladores se hagan a un lado, no los colores.
11: Desde Irapuato, para nuestras noticias, informó Laura Villafaña.
13: No se trata de una imposición, tampoco hay una temporalidad de plazo para que los franeleros en la ciudad se registren y regularicen ante la Dirección de Fiscalización. Sin embargo, en determinado momento se puede optar y proceder con el retiro de quienes no obtengan su credencial, debido a que de momento son tolerados porque actúan fuera del reglamento de justicia cívica, explicó Eduardo Gris Kaufman, director de fiscalización en Celaya.
14: Es un programa de autoempleo, es solamente tenemos que tener un registro de quién está en las calles ejerciendo esta actividad y no pagan absolutamente nada ni por la credencial, ni por el espacio, ni por el uso de suelo. Es un programa de autoempleo que vamos a tratar de ver también con desarrollo social para poderlo crecer y que algunas personas se beneficien. Se hace recorrido en el boulevard detectando quiénes están ya dentro de este programa y quiénes no.
13: Desde Celaya, para nuestras noticias, Ricardo Cárdenas.
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2: La historia de Diego Armando Maradona simplemente no se puede entender sin el Estadio Azteca. Juntos vivirán en la inmortalidad y en el recuerdo de la afición al fútbol alrededor del mundo. El Mundial de México 86 tiene un sabor especial. Fue en el Coloso de Santa Úrsula, donde el ídolo argentino revolucionó el juego para siempre. Frente a la selección de Inglaterra en los cuartos de final, Maradona hizo una jugada que no tenía cabida en esos tiempos y que hasta ahora se reconoce como el mejor gol en la historia de los mundiales. El gol del siglo. Luego de ese icónico momento, la tarde del 29 de junio, el cielo abriría sus puertas para recibir a Maradona después de dar la vuelta olímpica con la Copa del Mundo entre sus manos.
3: Saber cuánto pesa la Copa del Mundo, tenerla en tus manos.
2: A partir de ese momento, el fútbol tomó otra dimensión, escribiendo la historia más perfecta en los guiones de la Copa del Mundo y confirmando que el histórico Estadio Azteca es el templo de Diego Armando Maradona.
4: Este estadio se puede decir que la catedral del fútbol de mi vida, ¿no?
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5: Harry Kane, capitán sereno, goleador clínico. En Rusia 2018 fue bota de oro y condujo a Inglaterra a una semifinal que rompió décadas de frustración.
6: Harry Kane's 54th goal for England. And he is England's all-time record goal scorer.
5: En Qatar 2022 volvió a ser referente, aunque el destino le negó la precisión en el momento más cruel. Kane encarna la elegancia británica y el peso de una nación que añora 1966. Su legado no es solo el gol, es la responsabilidad asumida sin estridencias, el liderazgo callado que sostiene sueños colectivos. Suma 20 partidos mundialistas, 2018 y 2022, con 8 goles. En Rusia 2018 fue bota de oro con 6 tantos y condujo a Inglaterra a su primera semifinal en 28 años. En Qatar 2022 asumió liderazgo total, asistiendo y marcando, aunque el penal fallado ante Francia en cuartos será una imagen imborrable. Kane encarna la esperanza inglesa moderna, un capitán que carga el peso histórico con serenidad y eficacia para que la copa regrese a casa.
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1: 17 de junio de 2014. El estadio Castelao en Fortaleza no era una cancha, era una caldera de color amarillo hirviendo con la presión de todo un país. México, el visitante incómodo, se plantaba frente al pentacampeón del mundo, liderado por figuras como Thiago Silva, Marcelo y el heredero del jogo bonito, Neymar Jr. Desde el silbatazo inicial, el guión parecía escrito. Los locales se adueñaron del balón. Lo que el mundo anticipaba como un trámite para los locales se transformó en la noche más épica para el portero mexicano, Guillermo Ochoa.
2: Era un partido bastante complicado, sabíamos la importancia del juego, la dificultad que íbamos a tener al enfrentar a Brasil en casa.
1: Al minuto 26, con Brasil.

0: mexicano hizo lo imposible. Mostró todos sus reflejos bajo los tres palos y ahogó el grito de gol de la afición canariña. Pero el asedio no terminó ahí. Al minuto 86, Ochoa volvió a mostrar su grandeza y a bocajarro detuvo el poderoso remate de Thiago Silva, lo que le aseguró un lugar en la historia y el punto para los mexicanos. El partido terminó con un empate sin goles y mientras Paco Memo recibió el premio al mejor jugador del encuentro. Fue ahí que la prensa internacional pudo entender que Ochoa da sus mejores actuaciones en los momentos más importantes.
1: Los medios gráficos de Brasil se repartieron los titulares entre la decepción por el empate del seleccionado local sin goles ante México y la gran actuación del arquero visitante Guillermo Ochoa.
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13: Argentina. Argentina carga algo más que talento. Carga legado. Ha jugado 18 Copas del Mundo y ha levantado el trofeo en 3 ocasiones. Pero Argentina no se entiende sin sus dioses. Diego Armando Maradona convirtió en 1986 una obra inmortal, el gol del siglo. Y la mano más famosa del fútbol.
14: Ahí está, la mano de Maradona, que luego reconoció que sí, que fue la mano de Dios aquella que le permitió empujar la pelota en arco inglés.
13: Décadas después, Lionel Messi cerró su historia levantando la copa en 2022. Hoy, con figuras como Julián Álvarez, Lautaro Martínez y la dirección de Lionel Scaloni, la historia continúa. Argentina clasificó 2026 líder y dominando Sudamérica con 12 ganados y solo 4 perdidos, con autoridad y carácter.
15: Todos juntos, Montiel, gol, gol,
13: pero hay algo más importante, ya sabe lo que es ganar. Y cuando un campeón vuelve, no vuelve igual, vuelve más peligroso.
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1: ¿Qué tal? ¿Qué tal, Celaya y toda la República Mexicana? Bienvenidos al conteo que verdaderamente mueve tus sentidos. Me refiero al Top 10 de @FM. Yo soy Rulo Hernández, transmitiendo en vivo con toda la buena vibra y la potencia desde el 99.5 FM en Celaya, Guanajuato. Les mando un abrazo a todas nuestras plazas y estaciones hermanas que se cuelan a esta señal cada sábado a las 12 del mediodía y los domingos en la repetición a las 10 de la mañana. Familia, prepárense porque después de 3 ediciones sin movimiento, hoy la lista dio un giro de 180 grados. Arrancamos con la edición 363.
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1: En la posición número 10 tenemos a los One Republic. Ese sonido que marcó toda una generación llega al conteo con una canción que lo vale todo. One Republic nos presenta Need Your Love, un tema cargado de mucha emoción, nostalgia y esa energía pop que conecta desde el primer segundo. Con una mezcla de sentimientos intensos y una melodía poderosa, llega la voz de Ryan Tedder y nos presenta Need Your Love en la casilla número 10.
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de los BTS con su Swim bajan tremendamente los escalones esta semana. Y es que el ARMY sigue votando con todo, pero la competencia se puso ruda y hoy le tocó descender bastantito en el termómetro musical. Esto es Swim de los BTS. 9.

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2: En el lugar número 8 recibimos otra nueva entrada, muy espectacular. Ella es Mar Solís y nos presenta Saco de Sal. La talentosa hija de Marco Antonio Solís sigue consolidando su propia carrera con ese estilo de pop fresquísimo y su letra súper contagiosa, ya que se pedía a gritos en el 99.5 y en toda la cadena. Esto se llama Saco de Sal, es Mar Solís.

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4: Damos un salto a la posición número 7 y aquí vemos un resurgimiento. Me refiero a Bruno Mars con su I Just Me, quien sube a algunos lugares. Bruno no se rinde, sus fans tampoco. Y ellos activaron los teléfonos y el groove, obviamente, está en el monstruo de la música porque vuelve a ganar terreno.
3: 7.

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4: En información estatal, proponen ley de fomento artesanal en Guanajuato. Nuevo módulo de turismo en Plaza Expiatorio podría recibir a más de 20.000 turistas. Además, invierten cerca de 35 millones de pesos para mejorar la Deportiva Sur en Celaya.
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5: El diputado local Ernesto Villán Soberanes presentó ante el Congreso una iniciativa para crear la ley de fomento artesanal del estado de Guanajuato, con el objetivo de proteger, preservar y fortalecer el trabajo de miles de artesanos y artesanos guanajuatenses, siendo una propuesta enfocada en reconocer a las artesanías como parte fundamental de la identidad cultural, económica e histórica de la entidad. Durante la presentación de la iniciativa, destacó que las artesanías no son únicamente productos comerciales, sino expresiones culturales que representan la memoria histórica, las costumbres y el conocimiento transmitido de generación en generación en las comunidades. Dejó en claro que cuando desaparece una técnica artesanal, no solamente se pierde una actividad económica, sino también una parte esencial de la memoria histórica y cultural de nuestros pueblos. La propuesta busca establecer mecanismos claros para el desarrollo y protección del sector artesanal mediante registros estatales de personas artesanas, informó para Nuestras Noticias Bajío, Otacruz Sánchez.
6: En la explanada de la Plaza Expiatorio se instaló un nuevo módulo de turismo. La titular de la Dirección de Hospitalidad y Turismo, Yasmín Quiroz López, precisó que a este punto llegan hasta 27.000 personas a solicitar información. Este espacio ofrecerá orientación turística, recomendaciones y atención personalizada sobre atractivos culturales, gastronomía, hoteles, recorridos y actividades recreativas. Destacó la funcionaria municipal que es importante ofrecer información de primera mano. En ese sentido, destacó que el mercado más próximo aquí en León es Panamá, Colombia, Argentina, por mencionar algunos.
7: Bueno, la particularidad que tiene León de acuerdo al perfil del visitante, compartirles que pues prácticamente Estados Unidos para nosotros representa uno del top 5, adicional a Japón, y bueno, pues en esa dinámica para nosotros por eso es importante poder seguir fortaleciendo las aplicaciones digitales para que bueno, pues finalmente siga llegando más visitantes que hoy llegan a la ciudad. Este módulo de información turística es el que más visitantes recibe, anualmente aproximadamente recibe 27.000 visitantes.
6: Informó para Nuestras Noticias Bajío desde León, Guanajuato, Cristina Muñoz.
8: Celaya fue beneficiado con el programa federal Mundial Social y se determinó mejorar las instalaciones de la Unidad Deportiva Sur en terrenos de la comunidad Primera Fracción de Crespo, donde se construye un campo de fútbol 11 y fútbol 5 con pasto sintético, donde en suma la Secretaría de Desarrollo Agrario, Territorial y Urbano de la Federación y con la participación del gobierno municipal se aplicarán 35 millones de pesos en la rehabilitación de este espacio deportivo. Detalló San Juan Espinosa Bolaños, directora de Servicios Municipales en Celaya.
9: Aquí, pues, primero se hizo un desbroce, se hizo una poda de árboles, se limpió porque había muchos residuos sólidos urbanos, nos fueron a tirar por ahí hasta animales muertos, entraron las máquinas, recogieron, emparejaron, bueno, ya saben la labor tan titánica que hacen nuestro personal de aseo, de parques y jardines y de alumbrado público. Les voy a hablar, pues, por ahí se pintó todo el perímetro de las barrotes, todo el perímetro de la unidad deportiva.
8: Desde Celaya para Nuestras Noticias, Ricardo Cárdenas.
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9: Llegamos al puesto número 6 y directo al piso.

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1: Hola, hola, soy Alo Reyes y te presento la propuesta musical de la semana. El pionero del reggaetón, Nicky Jam, se pone nostálgico y revive un himno del vallenato. Con un ritmo urbano que respeta la esencia del acordeón, esta versión de Olvídala es perfecta para los que aman los clásicos, pero con el flow de hoy. Es imposible no cantarla en el carro o en el antro. Y por esto, Nicky Jam es la propuesta de este fin de semana. Yo soy Alo Reyes.
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FM. Hemos llegado a la mitad de este conteo y haré un pequeño resumen por si te lo perdiste. Vaya manera de moverse las cosas. Vamos a refrescarte un poquito la memoria porque llegó en la posición número 10. Tenemos a los One Republic.

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2: Thibaut Courtois, arquero de brazos infinitos, guardián de una generación dorada. En Rusia 2018 fue muralla y premio al mejor portero del torneo tras guiar a Bélgica al tercer lugar histórico. Sus atajadas contra Brasil quedaron grabadas como actos de resistencia heroica.
3: Brasil con Ney. Este buena, jugó para Marcelo, habilitado, este centro, Courtois.
2: Courtois convirtió el arco en territorio inexpugnable y consolidó una carrera brillante en la élite europea. Cuando Bélgica rozó la gloria, fue el quien sostuvo el sueño con reflejos de acero. Ha jugado 13 partidos en mundiales, 2014 y 2018. No participó en 2022. En Rusia, 2018 fue elegido el mejor portero del torneo tras llevar a Bélgica al tercer lugar. Su actuación ante Brasil en cuartos fue monumental. Atajadas decisivas ante Neymar y compañía que sostuvieron la mayor hazaña belga en la historia mundialista. Courtois convirtió el arco en trinchera. Bélgica tendrá la oportunidad de soñar en dejar de ser aspirante y jugar una final de Copa del Mundo con el arco bien resguardado.
4: Courtois es el mejor de todos. Courtois es el Maradona, el Messi, el Cristiano de la portería. Y es mucho mejor que el resto y está todos los días.
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1: Alerta de impacto. En la posición número 2 tenemos la entrada más fuerte de la semana. Los Ángeles Azules y Belinda revientan el conteo con Por Ella, una cumbia con mucho, mucho.

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2: Y el trono tiene nueva reina en el número uno. Indiscutible de esta semana es para Olivia Rodrigo con su Drop Dead.

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1: ¡Qué tremendo conteo vivimos hoy en esta edición! Muchísimas gracias a todas las plazas de la República por estar conectadas y en la misma sintonía de la cadena más importante. Mi reconocimiento y aplauso para los operadores y locutores de toda la cadena de Arroba. Gracias a ustedes, esta máquina musical nunca se detiene. Yo soy Rulo Hernández, encargado de la conducción, producción y locución de este espacio. La lista ya cambió y ahora quiero que cambies tú esta conversación. Búscame en Instagram como Rulo Hernández. Déjame tu mensaje directo y dime desde qué ciudad, colonia o municipio nos estás escuchando. Prometo mandarte un saludo la próxima semana. Recuerda, los sábados a las 12 del mediodía y los domingos en la repetición. Quédense con la programación de Arroba FM. Pórtense bien, disfruten su fin de semana y feliz día del estudiante. Hasta luego, bye bye.
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2: Las tres inauguraciones. El Estadio Azteca no es solo cemento y acero, es el único lugar en el planeta que ha tenido el privilegio de inaugurar la máxima fiesta del fútbol en tres ocasiones. El 31 de mayo de 1970, el Coloso de Santa Úrsula recibió

México y la Unión Soviética dieron la patada inicial ante más de 100.000 espectadores, marcando el inicio de la era dorada de Pelé. Fue en este césped donde la corona de Edson Arantes du Nascimento brilló por última vez, fundiendo su leyenda con el sol azteca. El estadio no solo inauguraba un torneo, estaba bautizando al primer rey del fútbol.

0: número 10.
1: 16 años después, tras la renuncia de Colombia como sede y el doloroso terremoto de 1985, el Azteca se convirtió en el primer estadio en repetir la hazaña. El 31 de mayo de 1986, el mundo entero se unió en una sola voz durante la ceremonia de apertura antes del encuentro entre Italia y Bulgaria.
2: México, México, 86. México, México.
1: Fue en esa inauguración donde la ola mexicana se presentó oficialmente al mundo. Un fenómeno que nació en esas gradas y que hoy es patrimonio de todo el planeta. Si en el 70 el Azteca coronó a un rey, en el 86 inmortalizó a un genio. El barrilete cósmico se volvió eterno. Aquí Diego Armando Maradona jugó con el destino para escribir la página más poética en la historia de las Copas del Mundo. El coloso fue el único testigo capaz de sostener el peso de su gloria.
3: Genio del fútbol mundial, y es el testigo a tocar para Borruchaga, siempre Maradona. Genio, genio, genio, ta, ta, ta, ta, ta, ta, ta.
1: Ahora, el futuro nos cita de nuevo. El 11 de junio del 2026, el Estadio Azteca hará lo que ningún otro podrá repetir en mucho tiempo: inaugurar su tercera Copa del Mundo. Tres épocas diferentes, tres generaciones de aficionados y un solo testigo inmutable. Desde los planos originales de Pedro Ramírez Vázquez hasta la modernidad del mañana, el Azteca se prepara para reclamar lo que es suyo. Porque en el fútbol, todos los caminos de gloria, tarde o temprano, comienzan en el césped de Santa Úrsula.
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12: Lionel Messi, el niño de Rosario que conquistó el planeta. En Alemania 2006 fue promesa. En Sudáfrica 2010 esperanza herida. En Brasil 2014 cargó a Argentina hasta la antesala de la gloria y salió con el Balón de Oro y el peso de una final perdida. Pero los elegidos no se rinden. En Rusia se fue pronto, pero en Qatar 2022 escribió la epopeya definitiva. Goles, asistencias, liderazgo y una final inmortal que lo consagró como campeón del mundo.
13: Gracias, Messi. El fútbol, Leo, te devolvió todo lo que le diste.
12: Messi no solo ganó el trofeo que le faltaba, cerró el debate eterno con el fútbol de otra dimensión. Su legado ya no es estadístico, es mitológico. Ha jugado 26 partidos en Copas del Mundo, récord histórico, con 13 goles y 8 asistencias. Y entonces llegó Qatar. 7 goles, doblete en la final, líder absoluto emocional y futbolístico. Ante Francia jugó el partido más grande de su vida y levantó la copa que completó su leyenda. Messi no solo ganó un mundial, cerró una era y abrió la puerta de la eternidad.
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11: En Guanajuato atiende Secretaría a 1500 migrantes que regresan a México por endurecimiento de políticas. No habrá renovación de contrato con Healthy People, confirma Club Deportivo Irapuato. Además, inflación golpea a restaurantes en León.
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16: La subsecretaria de Atención al Migrante, Susana Guerra Vallejo, reconoció que hay un incremento leve en los casos de deportaciones y retornos voluntarios de migrantes mexicanos y guanajuatenses derivado del endurecimiento de las políticas migratorias en Estados Unidos. Reconoció que la comunidad migrante está asustada, pues persiste una narrativa en contra de la migración mexicana. No obstante, comentó que desde la secretaría hay un refuerzo a las políticas de acompañamiento, explicando que el programa Migrante Quiero es una forma de atender de manera integral a las y los migrantes que deciden regresar voluntariamente a Guanajuato.
17: Mira, como tú sabes, es un tema ya desde hace varios meses que sigue y continúa y se incrementa esta narrativa de violencia en contra de la migración mexicana. Y sí, hemos empezado a tener Guanajuato, particularmente la zona del Bajío, pero finalmente todo el país, un incremento leve, pero empieza un incremento de deportaciones y de regreso voluntario. Nuestra comunidad está muy asustada, indudablemente no vemos una tregua en esta situación.
16: Informó desde Guanajuato Capital para Nuestras Noticias Bajío, Fernanda Bataller.
18: A pesar de la propuesta que presentó Healthy People para la continuidad de la trinca en el torneo de apertura 2026 de la Liga de Expansión, el Club Deportivo Irapuato reiteró su firme e inamovible decisión de no renovar el contrato con la empresa de Celomit Ramírez. De acuerdo con la AC, los adeudos, es el caso de los más de 800 mil pesos por concepto de regalías y demás controversias con la franquiciataria, es un asunto que se litiga en los tribunales competentes. Los integrantes del comité directivo del club reiteraron su respeto y comprensión a la afición e incluso agradecieron la intervención del Estado y el municipio como interlocutores, pero como lo declaró la gobernadora de Guanajuato, Livia Denise García Muñoz Ledo, sostuvieron que es un tema entre la asociación civil y la empresa que data desde un par de temporadas a partir del 2023, por lo cual será una autoridad judicial la que determine la asistencia de la razón y el derecho. Desde Irapuato, para nuestras noticias, informó Laura Villafaña.
4: La inflación, el constante incremento de precios de productos en el mercado, pero también la incertidumbre del Tratado de Libre Comercio, perjudicó al sector restaurantero con aumento de costos y reducción de utilidades. Joaquín Ledesma Nova, presidente de la Cámara Nacional de la Industria Restaurantera y de Alimentos Condimentados, CANIRAC, Delegación León, enfatizó que en el último año los precios de los alimentos como verduras y carne registraron altas y bajas constantes. Aunado a ello, hay políticas laborales e incremento de salarios que impactan en los costos.
19: La situación no está fácil. En mi rubro cada vez hay más competencia. Abren unos, cierran otros. Lamentablemente no se han podido mantener. La situación empezó mal. El estira y afloje del gobierno federal con Estados Unidos pues nos trae en jaque, que los precios suben. Los proveedores nos suben los precios. En la carne sube cada rato, sube mucho la carne. Los restauranteros pues tenemos que apretar mucho las utilidades, hasta incrementar los sueldos a nuestros colaboradores que pues, nos piden. Y nosotros no podemos subir los precios en los menús. ¿Por qué? Porque el cliente pues también le afecta.
4: Para nuestras noticias, informó desde León, Guanajuato, Leonel Araiza.
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1: El cambio que pudo haber modificado la historia. Hugo Sánchez Mejía Barón. Hay decisiones que se quedan grabadas en el alma de una afición, no por lo que sucedió, sino por lo que pudo ser. El 5 de julio de 1994, bajo el sol abrasador del Rose Bowl en Pasadena, México vivió su tarde más amarga frente a Bulgaria.
2: It's just a trophy 14 inches tall, but it's the most sought after trophy in the world, the World Cup for the World Championship of Soccer.
1: México llegaba a los octavos de final con una generación de futbolistas que dibujaría nuestra memoria colectiva. Era el tiempo de los inmortales, la vivacidad de Jorge Campos, la media vuelta de Luis García, el temple de Claudio Suárez, el pundonor de Beto Aspe y, por supuesto, la sombra mítica del mejor de todos, Hugo Sánchez. Tras un empate a uno lleno de nervios y sudor, el partido se estancó en los tiempos extra. Fue entonces cuando las cámaras se enfocaron en una sola figura, Hugo Sánchez. El pentapichichi, el mejor delantero de nuestra historia, esperaba en la banca.
3: Entonces la gente en el estadio, la que estaba en el estadio, pues cuando me veía ahí fallaba un gol o se veía una situación difícil, pues gritaba mi nombre, y México era muy superior a Bulgaria.
1: Pero el cambio nunca llegó. La polémica decisión de Miguel Mejía Barón de no meter a Hugo sigue siendo una herida abierta. Se especula mucho sobre lo que realmente pasó aquella calurosa tarde y sobre todo lo que hubiera pasado. Pero nuestra máxima figura se quedó como un espectador más de la historia.
4: Se habla mucho y de una manera jocosa por lo de los cambios. Es parte de la historia y yo sigo convencido que lo que hice fue lo que debería haber hecho.
1: Llegaron los fatídicos penales. La distancia entre la gloria y el fracaso se redujo a 11 metros. Alberto García Aspe, Marcelino Bernal y Jorge Rodríguez. Tres hombres, tres disparos, tres eternos lamentos. Mientras los búlgaros celebraban, la imagen de Hugo Sánchez inmóvil en la banca se volvió el símbolo de una oportunidad perdida. México quedaba fuera del quinto partido, iniciando una maldición que nos perseguiría por décadas.
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17: México. México no solo juega mundiales, los respira. Ha estado en 17 Copas del Mundo, más que cualquier otro fuera de Europa y Sudamérica. Pero su historia es una mezcla de orgullo y una deuda que pesa.
18: Negrete el tiro.
17: 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Esta vez México tiene que trascender.
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7: La historia de las justas mundialistas no se podrían contar sin México, por muchas razones. Nuestra selección es una de las que más participaciones han tenido en el torneo a lo largo del tiempo.
8: Va a comenzar la Copa del Mundo 1962. ¡Empezó el Mundial!
7: A pesar de ello, fue hasta el Mundial de Chile 1962, luego de 32 años de su primera aparición, que la selección mexicana, dirigida por Ignacio Trelles y con la Tota Carvajal en la portería, consiguió su primera victoria en una Copa del Mundo. El 7 de junio de 1962, México enfrentó a Checoslovaquia en el Estadio Sausalito de Viña del Mar. Los mexicanos comenzaron el partido perdiendo con un sorpresivo gol de vestidor. En un partido de ida y vuelta, la selección mexicana no dejó de luchar y rápidamente dio vuelta al marcador con goles de Isidoro Díaz y Alfredo del Águila. Al minuto 90, el árbitro marcó un penal a favor de los mexicanos que el jugador número 9, Héctor Hernández, intercambió por gol para sellar así el primer triunfo de México en una Copa del Mundo.
9: El partido ha terminado, amigos, y la primera victoria mexicana en Copa del Mundo es una realidad.
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2: Estados Unidos. Estados Unidos, un país que durante décadas miró el fútbol de lejos y ahora quiere dominarlo. Ha disputado 11 Copas del Mundo, pero su historia es más profunda de lo que parece. En 1930, en el primer Mundial, llegaron hasta semifinales.
3: Nos remontamos al 26 de julio de 1930. Primera semifinal del Mundial, Argentina-Estados Unidos.
2: Un logro olvidado, pero real. Vinieron años de silencio, hasta que resurgieron con figuras como Landon Donovan y Clint Dempsey. Hoy la historia cambió. Jugadores formados en Europa, talento joven y una mentalidad distinta. Estados Unidos no clasificó, es anfitrión. Y eso lo pone bajo una luz completamente nueva.
4: Needed to win for so many reasons. Altidore fighting Pulisic. He's onside. Christian Pulisic.
2: Comandados por el capitán América Christian Pulisic y las ideas en el banquillo del argentino Mauricio Pochettino, ya no es el equipo incómodo a competir. Ahora quieren ser protagonistas, porque este mundial es en su casa y en casa los gigantes nacen.
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12: En noticias de Guanajuato, reconoce INA que explanada de la Alhóndiga no puede ser corralón de motos. Rehabilitarán otro tramo de la Federal 45. Además, en riesgo nombramiento de Pueblo Mágico en Salvatierra por trámites que no se han cumplido.
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13: El director del Instituto Nacional de Antropología e Historia en Guanajuato, Guillermo González León, reconoció que están en charlas con el municipio de Guanajuato para evitar que la explanada de la Alhóndiga de Granaditas sea utilizada como corralón de motocicletas, como actualmente se dispuso por parte del gobierno municipal dentro del operativo para regular estos vehículos. El director mencionó que aunque es importante que espacios como la Alhóndiga sean utilizados y disfrutados por la población, también deben de establecerse límites. Señaló que están en pláticas con el municipio para cuidar el patrimonio, tanto material como inmaterial. Aseguró que hay coordinación con el municipio para normar estas situaciones, no solo en la explanada de la Alhóndiga de Granaditas, sino en otros espacios del centro histórico.
14: Para decirles que estamos justamente en pláticas, ¿no?, con el municipio, justamente para mitigar estas medidas, ¿no?, estas acciones. Creo que también son espacios que se tienen que vivir, ¿no?, que disfrutar de los guanajuatenses, pero con cierta normatividad y con ciertas restricciones, ¿no? Que bueno, estamos en pláticas justamente para cuidar esa parte.
13: Informó desde Guanajuato Capital para Nuestras Noticias Bajío, Fernanda Bataller.
15: Para dar continuidad a los trabajos de rehabilitación en la carretera federal 45, la alcaldesa Melanie Murillo sostuvo una reunión de trabajo con la directora de la Secretaría de Infraestructura, Comunicaciones y Transportes en el estado, Leticia González Sánchez, donde acordaron intervenir la otra parte de la carretera federal para prevenir más percances como el socavón, el cual causó un gran caos vial. Durante el encuentro, en el que también participaron el director del Sistema de Agua Potable y Alcantarillado de Silao, Rogelio García, así como el director de Obra Pública, Jonathan Mesa, se acordó que se realizarán las gestiones necesarias para que antes de concluir el mes se pueda intervenir el otro cuerpo de la carretera a fin de continuar con los trabajos preventivos y correctivos necesarios en la zona.
16: La atención que se le quiere dar al otro cuerpo es para poder evitar pues también que vaya a haber algún accidente. Ya se revisó y pues también es urgente atenderlo. Ahí de lleno está el sistema de agua potable Zapaz, ahí encabezando al ingeniero Rogelio García. Él es quien

0: Atlántica.
1: Informó para nuestras noticias Bajío, J. Cruz Sánchez.
2: La regidora integrante de la Comisión de Turismo en el Ayuntamiento, Marieli Cervantes, expuso en sesión del Pleno el riesgo que tiene el municipio de Salvatierra de perder el nombramiento de pueblo mágico, ya que en agosto se tiene que presentar un plan de desarrollo turístico y todos los requerimientos del gobierno federal y del estado para cumplir con estos requisitos. Durante la comparecencia de la directora de turismo, Erika Castro, la regidora la cuestionó acerca de la estrategia a seguir durante estos 3 meses para lograr mantener este nombramiento cuando son de 6 a 8 meses para cumplir.
3: Pero sí quiero saber qué estrategia se va a llevar, ya que se nos pidió desde el año pasado, qué hizo la directora de ese tiempo, todo ese tiempo, porque ya lo conocía, ya sabía que esto iba a suceder. Entonces, ahora preguntar, ¿en 3 meses vamos a lograr hacer un trabajo que se nos pidió desde inicios del 2025? Y esta vez no podemos echar culpas a administraciones pasadas, porque sí es nuestra responsabilidad.
2: Desde el municipio de Salvatierra informó para nuestras noticias Héctor Morales.
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1: Erling Haaland. La paradoja del gigante noruego es que su potencia descomunal aún no ha tenido escenario mundialista. Noruega no logró llevarlo a la Copa, pero su legado crece en cada temporada europea, donde devora récords como si fueran trámite. Haaland representa la nueva era. Físico demoledor, mentalidad fría y una voracidad que intimida. El Mundial le debe un capítulo, y cuando llegue, el planeta entenderá que el futuro también ruge. No ha disputado Copas del Mundo. Su nivel semana a semana en el City de Guardiola es un delantero de época. Lo que logró en la Bundesliga con el Dortmund lo llevó a ser el delantero más buscado. Noruega no logró clasificar en su era. El torneo más grande aún no ha sido su escenario, pero su impacto goleador en clubes anticipa que, si el destino le concede la oportunidad, el Mundial será su próximo territorio de conquista.
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12: Irving el Chucky Lozano debutó en la Copa del Mundo de una manera que ni en sus sueños habría imaginado. Con un juego atrevido y veloz a sus 22 años, el atacante fue parte de los convocados por Juan Carlos Osorio para disputar el Mundial de Rusia 2018. La selección mexicana inició el torneo jugando con la poderosa selección de Alemania, que venía de ganar el campeonato de Brasil 2014. Un duelo que parecían 3 puntos seguros para los teutones. México saltó al campo el de Luzhniki, con el Chucky como titular por la banda izquierda. Al minuto 35, en un contragolpe letal, Lozano recibió un pase filtrado de Javier Chicharito Hernández que le permitió enfilarse a toda velocidad hacia la portería de Manuel Neuer y tras un recorte que dejó sembrado a Mesut Özil, el Chucky mandó el balón a las redes, mientras millones de aficionados en el mundo gritaban el gol. ¡Gol! Con esta anotación de Lozano, la selección mexicana logró vencer por primera vez a Alemania en una Copa del Mundo, cerrando una de las victorias más importantes de toda nuestra historia.
13: ¡Padrísimo México! ¡Marca México! ¡Marca Irving Lozano! ¡Qué mundial! ¡Qué mundial! ¡En Moscú! ¡México 1! ¡Alemania 0!
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2: Canadá. Una historia corta pero en pleno crecimiento. Ha jugado apenas dos Copas del Mundo, 1986 y 2022. Durante décadas fue un espectador lejano, pero algo cambió. Una generación nueva, liderada por Alfonso Davies, le dio velocidad, talento y ambición.
3: Alfonso Davies keeps it himself. Alfonso Davies.
2: Para 2026 no clasificó. Será anfitrión. Y eso significa una oportunidad única. Escribir su historia frente al mundo. Su anécdota más dura. En 2022 volvió tras 36 años, pero se fue en fase de grupos. Aprendió y creció. Hoy Jesse Marsh, desde los banquillos y con Jonathan David, Tahon Buchanan, Canadá, ya no quiere ser solo estar de espectador. Quiere competir, porque a veces las historias más peligrosas son las que apenas comienzan.
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